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8: Buenos días, son las 6 de la mañana, las 5 en Canarias, hoy es viernes 4 de septiembre. Buenos días, Mara Mate.
9: Buenos días, Javi Nieves.
8: Bueno, bienvenido. Ya empieza el fin de semana, primera semana del mes de septiembre cubierta con éxito. Y Carlos Márquez nos va a contar cómo empezamos este día. Hola, Carlos.
10: Buenos días, Javi. Buenos días, Mar. Pues este día va a comenzar con calor. Vamos a tener calor intenso en la mayor parte del país. Van a llegar a los 36 grados en Zamora y en Valladolid. Y en Córdoba, Jaén, Sevilla y Toledo van a alcanzar los 40 grados. Ánimo a todo el mundo. Damos los buenos días a todas las personas que nos escuchan, pero permitidme que mandemos un saludo especial a las familias de Navarra, porque hoy en esta comunidad autónoma los alumnos de la ESO y de bachillerato vuelven a comenzar el curso escolar. Ánimo con el día. El lunes 7 vuelven a clase los alumnos de Madrid y de País Vasco y el resto de las comunidades se irán incorporando la semana que viene a la rutina escolar. Os cuento también que las familias españolas gastamos más en la cesta de la compra que hace un año. Nos sale un poquito más caro, pero también compramos más cosas. Esa es la conclusión del último panel del consumo alimentario que ha publicado el Ministerio de Agricultura. El año pasado gastamos casi 2.000 euros por persona en comprar alimentos y lo que más hemos comprado son platos preparados, huevos, ciruelas y cerezas. Estamos comprando más huevos y no nos importa pagarlos más porque han subido un 30% este artículo. Y lo que menos compramos pues es pescado fresco, carne de vacuno, fresas, vino, cervezas y bebidas espirituosas. O sea que parece que estamos ahí teniendo una vida un poquito más sana. Y os cuento una historia que es para enfadarse, porque un conductor ha sido investigado en Palencia por conducir a 227 kilómetros por hora en una carretera limitada a 90, que da igual a lo que esté limitada, no se puede circular a 227, es que a quién se le ocurre. Si echamos cuentas, pues son 137 kilómetros, o sea que este hombre puede incurrir en un delito contra la seguridad vial. ¿Y cómo ha conseguido la Guardia Civil localizar a esta persona? Pues porque el copiloto grabó el momento, lo compartió en redes sociales.
8: Encima listo. Que, claro, no, si se le veía venir, que era un espabilado.
10: Ha pasado rápido, pero se le veía venir, efectivamente. Pues en este caso, subieron a redes sociales, la Guardia Civil y los especialistas de tráfico han localizado rápidamente a estas personas y la investigación ya está en manos de la justicia.
9: Bueno, pues muy bien, a ver si les pillan a todos los que hacen este tipo de infracciones gravísimas.
8: Y sobre todo que lo graban, que es que hace falta ser melón, o sea, es que ya eres mendrugo tonto, o sea, eres tonto y lo pareces. Las dos cosas.
10: El coche tenía luces, pero ellos no.
9: Desde luego. Y si no se graba, no existe.

0: fuerte que un silencio a gritos.
1: Pues con esto empezamos la mañana de viernes, hoy 4 de septiembre, en Buenos Días, Javi Mar.
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1: Oye, que ayer vivimos un momento único en la radio, a mí me lo ha comentado absolutamente todo el mundo.
2: Fue genial, genial, porque estábamos, había como mucho barullo en la radio, nos encontramos con Luis de la Fuente, el seleccionador.
1: Sí.
2: Pero no solamente él, es que venía la Copa del Mundo.
1: Claro, o sea, eran las dos cosas.
2: Era él con un premio y un regalo. Entonces, claro, se montó un jaleo alrededor de él y no he visto tipo más generoso en muchos años, porque cuando la gente se acercaba a pedirle una foto, en mi caso, bueno, en mi caso y en todos, te daba la copa y te decía, cógela. Y me dice, pero ten cuidado que pesa mucho. Digo, no, si yo hago crossfit. Y me dice, no, si se te nota que estás fuerte.
1: Fíjate.
2: Digo, qué tío más simpático.
1: Fíjate, porque hay veces que realmente uno se lleva una decepción cuando conoce a la persona, ¿eh? Y suele pasar algunas veces. Pero en este caso es lo que parece. Luis de la Fuente es tal cual parece. O sea, ayer imagínate que va Luis de la Fuente con la Copa del Mundo a tu empresa. Pues hacéis cola la empresa entera para haceros fotos. Es lo que pasó en Cadena 100 y en COPE, que vino y nos pusimos, pues seríamos 40 personas para hacernos una foto.
2: 40 y luego lo que había. Pero o sea, me pareció muy curioso que él, en lugar de dejar la copa a un lado, ¿sabes qué? Al final es algo muy importante. Todo el mundo cogía la copa,
1: totalmente.
2: Tocaba la copa,
1: pues,
2: decía, cógela.
1: Claro,
2: digo, mírale, qué generoso.
1: Lo que quería contar es precisamente que no dejó de sonreír todo el rato. Es decir, que estaba sonriendo con cada foto, con cada persona que estaba. Fíjate, Fernando Martín, cuando se hace la foto, le dice, coge la copa. Y él estaba así un poco apurado y le dijo, no, si es de todos.
2: Claro.
1: Es de todos.
2: Sí, sí,
1: esto
2: es increíble.
1: De todos. Y esa imagen que tiene él, bueno, es realmente fantástica.
2: A mí me gustaba mucho, pero es que ayer me empezó a gustar muchísimo, muchísimo más. Así que desde aquí, si está madrugando, que seguramente está haciendo deporte ya, le vamos a mandar un beso enorme a Luis de la Fuente.
1: Pues sí, todo un crack. Realmente, pues eso. Y está fuerte como el vinagre.
2: Hombre,
1: el tío, ¿eh?
2: Y tan fuerte.
1: Madre mía. Bueno, bienvenido a Buenos Días, Javi Mar. There

0: The Edge of Glory, Lady Gaga en Buenos Días, Javi Mar. Bueno, son las 6:12 minutos de la mañana. 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

Bueno, son las 6:16 minutos de la mañana. Es viernes, ya el fin de semana está aquí. Espero que lo disfrutes mucho. Estos primeros planes después de las vacaciones son los mejores del año, porque uno los recupera esa sensación de vacaciones enseguida. Espero que lo disfrutes.

0: Un poco flamenquito, Kevin Little, ¿eh? El final es muy...
1: La verdad que... un fondo flamenco.
0: Hombre.
1: Le falta el cajón.
0: Vamos, ¿de qué manera? Bienvenido, buenos días, Javi Mar.
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0: Bueno, este fin de semana...

0: 30 metros empieza a llover. Y no a llover de cualquier manera.
1: A jarrear bien.
0: Llegamos, o sea, calaos de arriba a abajo. Estuvimos todo el concierto absolutamente...
1: topaos.
0: Absolutamente calaos y mojados. Pero que yo dejé marca en la silla, ¿eh? O sea, no sabes hasta qué punto llegué calao.
1: Y luego cuando llegas a un sitio así tan mojado, que hueles a húmedo.
0: Bueno, claro. ¿Qué le vas a hacer? ¿Qué le vas a hacer?
1: Como a perrillo mojado. Hay una parte de pérdida de glamour, sobre todo a aquellos que nos gusta mucho el campo cuando volvemos de vacaciones, porque claro, en la playa tú te pones moreno por completo.
0: Sí.
1: Pero cuando vas a hacer campo o un camino de Santiago o demás, normalmente llevas un calcetín alto para que las piedrecitas no entren en los zapatos. Entonces, cuando volví de hacer el camino de Santiago y estaba en Madrid, me fui a poner un vestido y cuando yo ya estaba comiendo con unos amigos, me di cuenta que tenía 4 palmos de piel blanca que justamente... Claro. Son los calcetines que me han acompañado durante todo mi verano. Claro. Entonces, claro, voy por la vida pues con una parte blanca y una marca del calcetín que hace que haya una pérdida de glamour muy importante.
0: Es que se nota absolutamente, se nota muchísimo.
1: Hombre.
0: Y esas cosas pues le dejan a uno ahí...
1: Va marcado.
0: La marca, exactamente. Pero seguro que tú también has tenido algún momento de pérdida de glamour. En vacaciones yo creo que todos lo perdemos. Todos nos quedamos en algún momento, pues eso, sin glamour, porque hay quien no tiene ni vergüenza.
1: Claro que sí.
0: 900-444-100.

Don't Impress Me Much. 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

0: clima tropical, Dani Fernández, en Buenos Días, Javi Mar.
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0: Vamos a preguntarle a Carlos Márquez por las noticias con las que empezamos este viernes. Hola, Carlos, buenos días.
2: Buenos días, Javi, buenos días, Mar. Hoy, ojo que tenemos aviso naranja y amarillo en 15 comunidades autónomas por las temperaturas elevadas. Se superarán los 35 grados en gran parte del interior y van a poder alcanzarse los 40 en zonas del sur y del nordeste. Las máximas van a llegar a 41 grados en Lleida, Logroño y Zaragoza. España, esto es una notición, vuelve a situarse como referente mundial en donación y trasplante de órganos. En el año 2025, nuestro país aportó el 23% de los donantes de la Unión Europea, casi cuarto, y el 5% de los registrados en todo el mundo. Sobre todo aportamos en donaciones renales, en pulmonares, pero también en hígado y en corazón. Y esta evolución pues es posible gracias al crecimiento de la donación de órganos en vida. Y este liderazgo en donación se mantiene desde hace más de 3 décadas, o sea que es una muy buena noticia. Y noticia también, los domingos de Alauda Ruiz de Azúa, El ser querido de Rodrigo Sorogoyen y La bola negra de los Javis son las 3 películas preseleccionadas para representar a España en los Oscar el año que viene. Vamos a conocer la película finalista en 2 semanas, el 16 de septiembre lo sabremos, y ojo porque la ceremonia de los Oscar aún queda, se celebrará el 14 de mayo del año que viene, pero bueno, ya tenemos esas 3 películas preseleccionadas.
1: Son películas pesadas, ¿eh? Son películas muy intensas. Bueno, La bola negra no la he visto, pero la de Sorogoyen la vi el fin de semana pasado. Y es una peli para ver en cine porque en casa te pierdes con el móvil.
0: Pues esas son las candidatas, es que no, ahora vamos a ver. Claro, exactamente. Eso es de, iba a decir, pero digo yo que mi casa está prohibido. O sea, yo siempre digo, una pantalla es la norma en mi casa. Por favor,
1: pues
0: una pantalla.
1: Bien.
0: Que nos hallamos. Es verdad, ¿eh? Y nos tengamos que limitar ya eso en
1: hombre,
0: casa con
1: claro.
0: Los chicos, digo,
1: con
0: de verdad,
1: los chicos
0: es tremendo.
1: Y con los mayores también, ¿eh?
0: Bueno, hay que... Sí, es verdad, así es. Bienvenido a Buenos Días, Javi Mar.

0: Whatever, Skygo con Ava Max en Buenos Días, Javi Mar.
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0: Bueno, en verano pueden pasar muchas cosas, la verdad es que la gente pierde de alguna manera el sentido de la estética, pero lo perdemos todos, ¿eh? Y se producen muchas pérdidas de glamour en vacaciones, ¿verdad, María? Buenos días.
1: Así es, estamos deseando saber cuál fue tu pérdida de glamour este verano, cuéntanos.
2: ¿Qué tal? A ver, mira, pues parecía que terminábamos el verano y veníamos divinos de la muerte, morenitos y estupendos. Pero es que ha sido volver y parece que nos ha caído un rayo. Porque resulta que nos metemos ayer en la piscina, mi hija se tropieza así un poco, se pega un raspón, digo, ay, pobrecita mía, ta. Sí. Venga, yo que voy a consolarla, una avispa me ha picado en la comisura del labio, que ¿cómo? Parezco Rocky después de no un extraña. Asalto.
1: Es que imagínate.
2: Pero es que para remate, mi marido que viene, ay, hija, ¿qué te ha pasado? Se tropieza con la escalera y con la chancla y sí. Se ha roto el dedo gordo del pie.
1: Ay, ay, ay, ay.
2: Os juro que el verano se me ha dado fenomenal, pero la vuelta ha sido lo peor. Wow,
0: ya te digo, imagínate.
1: De verdad. Bueno, dice Marta Lleida, ella arriesgó muchísimo este verano porque dice que en el hotel donde estaba alojada había una clase de aquagym.
0: Sí.
1: Y que fue directa, pensando que eso se le iba a dar fenomenal y que sería una clase relajada, dice la monitora. Era una especie de sargento dentro del agua. Terminé con gran parte del bikini dado la vuelta.
0: Isabel, buenos días.
1: Bueno, en tu caso, cuéntanos, porque tú perdiste el glamour este verano en público, que es una cosa que va peor. ¿Qué pasó?
3: Hola, buenos días, chicos, ¿qué tal? Estaba sentada con varias personas en una silla de estas de terraza.
0: Sí.
3: Y fui a cruzar la pierna hacia el lado contrario, y en eso que empiezo a caerse la silla a cámara lenta, pero súper lenta.
0: Madre mía.
3: Que no llegaba ni al suelo, o sea, la gente me estaba mirando y me decían, ¿pero qué te pasa? Y yo, ay, ay, ay, ay, ay, que me caigo. Yo decía, ay, que me caigo. Ay, que me caigo, pero ninguno se levantaba a ayudarme.
1: Ah, mira, claro.
0: Claro, porque era una caída controlada de alguna manera.
1: Total.
3: Sí, sí, totalmente total, que al final acabé en el suelo. Una caída que podían haberla grabado perfectamente todas las personas que hubieran querido, había durado eterna.
0: Oye, muchas gracias por llamarnos. Un beso.
3: Vale, venga, hasta luego.
0: Y recuerda nuestro teléfono, el 900 444 100. En Buenos Días, Javi Mar.

0: con dos mujeres que parecía que venían de planetas musicales distintos, Julieta Venegas, Paulina Rubio, así la escogía Coti, para dar una versión diferente de esta canción. Nada de esto fue un error aquí en Buenos Días, Javi Mar.
1: En Cadena Nacional, 7 menos 20 de la mañana. Bueno, es viernes. Es verdad que una buena siesta es importantísima en la vida. Hoy que es viernes, a lo mejor te viene muy bien, ¿no? El echarte una siesta. Y te voy a explicar la mejor manera de echarse una siesta. Es, si tienes miedo a esas siestas largas, eternas, que dices, se me ha ido de las manos, lo que tienes que hacer antes de la siesta, justo antes, esto realmente es una investigación de la Universidad de Loughborough, en el Reino Unido, o sea, está absolutamente comprobado científicamente. Te tomas un café. Con el café, nada más tomártelo, te vas a echar la siesta. El café tardará en hacer efecto 30-40 minutos, que es lo que va a durar tu siesta. Claro. Tú te tomas el café, te vas a dormir y a los 30-40 minutos la cafeína hará efecto y te despertarás. Y esa es la manera de controlarlo de forma natural.
0: La medida perfecta, una siestecita, el nap de 30 minutos.
1: Luego hay otro tipo de siestas. Yo la bautizo la siesta de la cascada silenciosa, que es cuando te quedas dormido en el sofá, no te das cuenta, se te abre la boca y empieza esa babilla a caer por un lado, que es esa cascada silenciosa que va cayendo cuando te quedas dormido, la baba y la mosca.
0: Esa cascada silenciosa la he visto yo en aviones.
1: Esas, vamos.
0: Así, al de al lado. Incluso, fíjate, alguna vez creo que me ha pasado a mí.
1: Y luego está la siesta del orgullo, que es cuando estás viendo una película y de repente te empiezas a quedar dormido a mitad de la película y alguien apaga la película porque dice, te has quedado dormido. Y tú con muchísimo orgullo te despiertas y dices, ¿por qué me has quitado la película? Estaba atento, estaba descansando un poco los ojos. Pero ahí mantienes ese orgullo intacto.
0: Sí, yo soy de esas, de yo, dormirme yo, pero vamos, es bueno, ¿eh? ¿Cuál te quedas?
1: Yo, cualquier siesta buena, vamos, cualquier es buena.
0: El mister de las siestas.
1: No me importa que se me vaya de las manos.
0: A mí tampoco me importa el hilillo, el de la cascada infinita.
1: Totalmente.
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0: Buenos días, Javi y Mar. 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
1: 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Dicen los que entienden que hay un tipo de canción que se está poniendo de moda un tiempo a esta parte que se llama I Want Some. Son canciones donde el protagonista, quien canta, expresa que desea conseguir en la vida. Desde luego, ellas consiguieron muchísimo éxito y además un Grammy. Hablamos de Golden y de Hantrix.

0: Golden, la canción del año, sin duda alguna, en los últimos meses. Hat-tricks en Buenos Días, Javi Mar.
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0: Bueno, llega Jimeno con los niños.
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0: Hola, Jimeno, buenos días.
1: Jimeno, ¿cómo estáis?
4: Hola, Javi, hola, Mar. ¿Qué tal?
0: Pues muy bien.
4: Bueno, los mayores habéis empezado a trabajar, lleváis ya unos cuantos días.
0: Sí.
4: Y siempre que empezáis tenéis una duda. ¿Este año me atreveré a pedirle al jefe que me pague más? Nosotros los niños os queremos ayudar. ¿Qué tienen que hacer los mayores para que le suban el sueldo?
0: A ver.
5: Pues trabajar.
6: Ya, pero y luego si le quieres pedir más dinero y no te lo da, ¿qué haces?
5: Pues pedir un bisón.
7: Trabajar mucho, que se ponga las pilas.
6: O sea, que no están trabajando mucho tus padres.
7: No, son un poco baguetes, porque no les gusta mucho gastarse.
8: Poner cara de pena, diciéndoselo poco a poco.
6: ¿Y cómo se dice poco a poco?
8: El lunes le dices hola, y el martes le dices oye, y luego ya el miércoles quiero más pasta.
9: Le digo que me voy a otro sitio.
6: ¿Sí? ¿A qué sitio?
9: A la piscina.
6: Ya, hombre, pero si tú amenazas al jefe con que te vas a otro sitio, será que te vas a otro trabajo, no que te vas a la piscina, ¿no?
9: No, que yo quiero ir a la piscina.
10: Ir al trabajo.
6: Eso es fundamental, ¿no?
10: Sí, porque si no vas, el jefe no te conoce y no te puede pagar.
11: Tener mucha paciencia, porque las cosas importantes se consiguen con paciencia.
6: ¿Tú sabes cómo tener paciencia?
11: Sí, me relajo con mi botella de calma.
6: ¿Tu botella de calma?
11: Sí, una botella que me hace calmar, que no es de beber.
6: ¿Y de qué es?
11: De agitarla y ver cómo cae.
0: Claro, sí. Pues tiene su técnica, cada uno Javi, tiene su técnica.
1: Javi y yo tenemos una botella de calma que nos regalaron, ¿no te acuerdas?
0: Tú tienes ahí una piedra de calma.
1: Pero no, hablo de la botella que tenemos en la redacción.
0: Ah, sí, sí, que con estrellitas con cositas dentro,
1: y brilli, brilli, la mueves, entonces tú ves caer todo y te quedas así como...
0: Atontado.
4: Yo este fin de me voy a tomar una botella de calma con naranja.
1: Ya. Pero esa calma es peligrosa, ¿eh?
0: Muy bien, primero.
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0: Totalmente. Yo sé que está bien dicho chándales, pero es que me suena a chándals.
6: Bueno, yo lo...
1: Sí,
0: está bien dicho,
1: ese.
0: Está chándals. Pero
6: chándals.
0: Bueno, mañana te esperamos aquí a la misma hora.
6: Aquí esperemos.

Morat con Juanes se han reunido en varias ocasiones. Esta fue la primera y todo un éxito ese Besos en Guerra. Esta canción de September es... Hay tantas canciones y tantos grupos que se llaman así. September, como este mes. Satellites, buenos días, Javi Mar.

0: Satellites, September, en Buenos Días, Javi Mar.
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0: Buenos días, Mara Mate.
1: Buenos días, Javi Nieves.
0: Pues es Carlos Márquez, nuestro nuevo hombre de las noticias, y quien nos va a contar ahora cómo empieza el viernes. Hola, Carlos.
2: Buenos días, Javi. Buenos días, Mar. Hoy el calor va a ser protagonista porque en el norte habrá máximas de 24 grados en Galicia y Cantabria, que eso está bien, pero va a haber 37 grados en Burgos y en Vitoria. En Lleida y en Zaragoza tendrán 41 y en Badajoz van a alcanzar los 40. Os cuento que el curso va a arrancar en un abrir y cerrar de ojos. Hoy comienzan las clases de los alumnos de la ESO y de bachillerato en Navarra, pero mientras comienza te cuento lo que va a pasar en las aulas de Nueva York este curso. Zohrab Mamdani, el alcalde de la ciudad, ha anunciado que va a prohibir la inteligencia artificial en las aulas públicas hasta los 14 años, es decir, desde preescolar hasta octavo grado. ¿Y qué es lo que va a cambiar? Pues el uso de dispositivos digitales. No van a poder utilizar pantallas individuales los alumnos antes de los 8 o los 9 años. Es una muy buena noticia. Y hay novedades en cuanto a uno de los casos más comentados este verano, el de la orca Toñi. Por si no conoces esta historia, te cuento. Toñi es la orca ibérica más longeva conocida, suele estar presente en Galicia junto a su grupo. Ajá. Y a mediados de agosto, pues varias organizaciones animalistas detectaron múltiples heridas de bala en el aleta dorsal y en el lomo de este cetáceo. Pues ahora el Ministerio para la Transición Ecológica sospecha que esos disparos a la orca se podían haber hecho desde una embarcación de bandera española en aguas portuguesas. La investigación sigue y, como digo, pues ahora se encuentra en aguas gallegas, han visto a este cetáceo en esa zona y las heridas, por suerte, van mejorando. Y yo no sé si os habéis fijado en que muchos inodoros públicos, en aeropuertos, en estaciones, el asiento tiene forma de U. He leído un artículo en el que explica por qué esto es así, porque lo hemos visto muchas veces, y el que tenga esa abertura delantera lo que hace es facilitar la limpieza, sobre todo de las usuarias que lo utilizan, sin necesidad de entrar en contacto con esa zona del asiento, y reduce también
0: para meter la manica, para limpiarse.
2: Claro, esa es la cosa.
1: Mira.
0: O sea, que te limpias en taico.
2: Eso es.
1: Claro, ahora se abre un debate.
2: Claro, por eso he dicho usuarias, porque por lo general la mayoría hombres hacemos esas cosas de pie, que también es verdad que hay una tendencia que cada vez se va haciendo más sentado.
1: Hay un debate sobre esto ahora, o se me abre a mí un debate, porque es cómo se limpia uno, por delante o por detrás.
0: Vamos a mantenerlo con el micro cerrado, luego vemos la conclusión.
1: Claro,
0: parece.
1: Porque la abertura está hacia adelante, pero lo mismo hay que ir detrás adelante.
0: Ahora hablamos y sacamos conclusiones, escribimos un libro, porque esto da para un libro realmente. Buenos días, Javi Mar.

0: Justin Bieber en Buenos Días, Javi Mar.
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0: Bueno, ayer estábamos hablando de la sección que llega ahora, que es A que no sabías, con el compromiso firme de que si en algún momento Mar o yo contamos una noticia que el otro realmente sabía, pasa por debajo de la mesa. Así que...
1: Que esta mesa está complicada porque tiene tope.
0: Empieza tú, Mar.
1: Vale. ¿Sabías por qué la mayoría de tapas de bolígrafos y rotuladores tiene una pestaña?
0: Siento decirte que sí.
1: Vale, dime por qué.
0: Lo siento.
1: Dímelo.
0: Tengo que ser sincero.
1: Vale.
0: Por si te atragantas para que puedas respirar en la tráquea.
1: Siento decirte que no, porque no estamos hablando del agujerito de encima.
0: ¿Ah, no?
1: Que es un agujerito. Estamos hablando de la tapa y el boli tienen una pestaña.
0: ¿Sí?
1: Que es distinto a un agujerito.
0: Ajá, ¿que por qué tienes la pestaña? Pues para que te la pongas en el bolsillo.
1: Bueno, podría servir de sujetar al bolsillo, pero sinceramente tienen esta pestaña los bolígrafos para evitar que distintos diseños, como el que tengo yo aquí ahora mismo, que es redondo,
0: ¿sí?,
1: esté rodando por la mesa y se te caiga.
0: Ah, vale.
1: Ay, amigo, has confundido pues no, la pestaña pues no. Con el agujerito.
0: Claro.
1: ¿Te he visto una cara de placer?
0: No. Bueno, hombre, sí.
1: Hombre,
0: claro, no te lo voy a negar.
1: Te he visto una cara.
0: No te lo voy a negar.
1: Y el placer mío de decirte, pues no.
0: Vamos a ver. ¿Tú sabes que existe una camiseta que puede usarse durante un mes entero sin lavarse y sin oler mal gracias a una nueva tecnología que textil capaz de repeler bacterias?
1: Sí.
0: Lo sabías, de verdad. De verdad.
1: Pero yo no lo voy a hacer. No, si lo sabes.
0: No te voy a someter a ninguna prueba.
1: No lo sé. No es el compuesto, además, de la camiseta.
0: Pues repele bacteria y neutraliza el sudor para que la puedas llevar 30 días seguidos. Es una solución que, evita lavadoras.
1: Lo que le faltaba a muchos.
0: Pero ¿cómo puede repeler la bacteria y el sudor una camiseta y que no huela?
1: A mí me preocupa porque yo creo que la ropa hay que lavarla mucho antes de usarla 30 días, si es posible, aunque no huela.
0: Yo no sé si someterme a la prueba, porque la verdad...
1: No, yo no.
0: Un poco asqueroso.
1: Que me gusta que huela limpio todo.
0: Aparte de que repela...
1: A la persona. Va a repeler a las personas.
0: Bueno, mañana contaremos otras, el lunes contaremos otras. A ver si a lo mejor las conocías tú. En Buenos Días, Javi Mar.

0: Es Rosalía, a las 7:12 minutos de la mañana de este viernes 4 de septiembre.
1: Bueno, pues con ella te damos los buenos días aquí en Cadena 100.
0: Ahora Fernando Martín nos va a contar dos noticias y solo una de las dos es real.
2: ¿Qué tal? Muy buenos días.
1: Hola, Fer.
2: Bueno, a ver cómo estáis de despiertos hoy viernes. Venga. Que estamos todos muy contentos. Primera noticia. Una mujer pide una docena de donuts y acaba montando una escena y denunciando al local cuando le ponen 12 donuts.
1: Para que te dan lo que pides.
2: Segunda noticia, Google Maps añade una opción para evitar calles donde probablemente te encuentres con alguien que conoces.
1: ¡Wow! Me encantaría. Me encantaría. Ojalá la segunda, Fer. Como
0: deseo. Yo creo que hay quien no calcula ni sus protestas ni su vocabulario, exactamente.
2: Gente que directamente no sabe lo que está pidiendo.
0: Y dice,
2: ¿verdad?
0: Pide una docena, me ponen 12 y protesto.
2: Bueno, pues imaginaos la escena, ¿vale? Ocurrió en Estados Unidos, una mujer entra a una famosísima cadena de donuts y dice, ¿me pones una docena, por favor?
0: Sí.
2: A los minutos llega la empleada con una caja en la que hay 12 donuts y la mujer empieza a resoplar y a decir, perdona,
0: que son muchísimos.
2: Perdona, pero ¿esto qué es? ¿Eh? Yo te he pedido una docena, ¿eh? Yo quiero mi docena. Y la empleada,
1: 12. Pues aquí, docena, 12.
2: Aquí la tienes, la docena. Bueno, pues la clienta empezó a elevar el tono y acabó montando una escena tremenda porque, y aquí es donde viene el quid de la cuestión, para ella, o en su opinión, una docena son exactamente 50 donuts.
1: Ah.
2: ¿Y no 12?
0: ¿Y por qué?
2: Porque para ella una docena eran 50.
1: Por eso no todas las opiniones son respetables.
2: Exactamente.
0: Madre mía.
2: Así que...
0: Y bueno, no siempre el cliente tiene la razón.
2: Bueno, eso es una verdad, vamos, pero como un templo, piano. Vamos. Te lo digo yo que he trabajado mucho de cara al público.
0: Bueno, vamos a poner algo, el lunes vamos a contar algo que necesitas saber y lo haremos a las 8 de la mañana. Este lunes, 7 de septiembre, como la canción de Mecano, vamos a desvelar una de las noticias que más ganas tenemos de contar en Buenos Días, Javi Mar.
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31: Marily está celebrando el 30 aniversario de Ella Baila Sola y ha venido a Cadena 100 para contarnos que, aunque no es nostálgica, ¿qué es lo que significa para ella este momento?
32: No soy nostálgica, soy una persona más de futuro, me gusta el futuro.
31: Y después de tantos años en la música, ¿cómo está recibiendo Marily el cariño del público?
32: La verdad que ahora este cariño de la gente lo estoy viviendo con muchísimo agradecimiento y de una manera muy bonita, sí, sí.
31: Es cierto que hoy en día las canciones de Ella Baila Sola las seguimos cantando con la misma emoción que el primer día. ¿Pero qué cree Marilia que tienen de especial para conectar así con el público?
32: Yo creo que tienen a lo mejor esa sencillez o ese lenguaje directo al corazón con el que nos identificamos. Son emociones, son sentimientos que nos pasan a todos.
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0: Este es el ejemplo de cómo una sola canción puede cambiar la vida de un grupo radicalmente. Esto es un temazo que hizo popular a Hoobastank. The Reason, en Buenos Días, Javi Mar.

0: Wilson, Jubas Tanken. Buenos días, Javi Mar.
1: Esto es Cadena 100, son las 7:22 minutos de la mañana.
0: Bueno, hay historias de amor que empiezan y se ven en un segundo, en un abrir y cerrar de ojos, ¿verdad?
1: Hay historias de amor que son maravillosas. Conocíamos parte de esta historia porque se ha comentado mucho desde hace muchísimos años, pero Michael Bublé y Luciana Lopilato, cuando se conocen en una fiesta. Ajá. Ni él habla español, ni ella habla, ni no tiene ni papa de inglés. Y entonces él la ve y se queda enamorado y se acerca a ella para hablar con ella.
0: Sí.
1: Estaba el hermano de ella, que pilotaba un poquito de inglés y sirve de medio traductor. Y hay un momento en el que terminan de hablar medio gesticulando y él le dice algo así como: voy a volver y me voy a casar con vos.
0: Fíjate.
1: Eso es lo que le dice él a ella. Ella se queda sorprendidísima. Empiezan a quedar sin entender el idioma el uno del otro, pero se entiende muy bien, tanto que llevan no sé cuántos años casados.
0: O sea, que fue una cosa de, pues eso, a primera vista.
1: Una

0: Ah, pero tú eres la hermana de la novia de... Sí, sí. Y a partir de... Pero vamos, dije, pues nos vamos a casa. O sea, fue... el pensamiento mío en ese momento fue... Esta es la mujer que yo estaba buscando.
1: Bueno,
0: fíjate.
1: Pues mira, dos hermanas con dos mejores amigos.
0: Totalmente.
1: Es como una cosa así de película, ¿no?
0: Así es, exactamente.
1: Como era la película de siete novias para siete hermanos.
0: Sí, sí, sí, pues así
1: de
0: es.
1: De película, qué bonito.
0: Esas cosas... Oye, yo creo que todos hemos tenido... Hombre, las historias de amor siempre son definitivas.
1: Mira,
0: muy bonitas.
1: Todas son especiales. Aunque
0: todas
1: tú conozcas
0: especiales.
1: A una persona de la manera más tradicional del mundo en un bar, para ti
0: especiales.
1: Es la más especial de todas.
0: Oye, pues cuéntanosla. 900-444-100. 900-444-100. Fíjate, ayer hablaba yo de la historia de Lola Índigo y yo, Juan, y decía, se van a casar. Y por la tarde me decían, qué mentira. Digo, qué mentira. ¿Por qué? Porque lo han contado ellos para vacilar. Qué mentira. Digo, pues ahora os casáis.

0: Before You Go, Lewis Capaldi en Buenos Días, Javi Mar. Momento ahora de preguntarle a Carlos Márquez por el viernes 4 de septiembre. Buenos días, Carlos.
1: Buenos días, Javi. Buenos días, Mar. Vamos a tener mucho calor este viernes, especialmente en el interior del país. En el norte, las temperaturas van a llegar a los 37 grados en Burgos, en Palencia y en Vitoria. En el sur, vamos a llegar a los 40. Y en Lleida y en Zaragoza, 41. En Badajoz van a llegar a los 40 grados. Mucho ánimo a los que vamos a estar pasando calor durante todo el día. Ya conocemos las tres películas preseleccionadas para representar a España en los Óscar. Los domingos de Alauda Ruiz de Azúa, El ser querido de Rodrigo Sorogoyen, lo he dicho ya siete veces y las siete veces lo he dicho mal, y La bola negra de los Javis. Y el 16 de septiembre pues se va a anunciar cuál de ellas será la elegida para competir en la edición número 99 de los Óscar. Y ojo a la que se está liando en un municipio de Zaragoza por un nogal y una farola.
0: ¿Qué ha pasado?
1: En la localidad de Úsed tiene unos 250 habitantes, pues en una de esas casas hay una casa con un nogal que sobresale de la linde y tapa una farola.
0: Ajá.
1: Además, pues las ramas rozan con unos cables, los frutos del nogal caen en la vía pública, entonces está habiendo quejas por parte de algunos vecinos. Entonces el ayuntamiento está exigiendo una poda drástica para evitar esas molestias y esos peligros que produce el nogal, pero claro, el propietario dice que para conseguir esa poda drástica hay que cortar un tercio de ese nogal y tiene más de 100 años, que no es necesario, que se hace falta que se mueva la farola, pero que el nogal y eviten tocarlo. Y esta está siendo
2: un
1: dramón.
2: Complicado. Es que el nogal es un árbol enorme y la farola, por lo visto, sí se puede mover. El claro. Nogal no se puede mover, y más si es centenario.
0: Pero este es el que le han echado
1: herbicidas.
0: Herbicida, sí. Para. Sí. Es que eso hay que ser muy capullo para hacerlo.
2: Y sobre todo porque aunque el nogal esté en su territorio, es un árbol centenario que forma parte de la visión del pueblo. No lo mates así desde fuera porque no es tu nogal.
0: No, hombre, los árboles también se pueden ir podando y darles cierta forma, que es lo que había que haber hecho históricamente. Pero
2: o
0: bueno,
2: mover una farola, a ver, que arquitectónicamente tampoco es tan importante.
0: Pero desde luego echarle herbicida es de insensato.
2: Sí, exacto.
0: Bueno, bienvenida. Buenos días, Javi Mar.

0: Rehab, Amy Winehouse, en Buenos Días, Jaimar.
1: Te damos los buenos días en Cadena 100. Son las 7:36 de la mañana.
0: Michael Bublé ha contado su historia de amor con su mujer y la verdad es que cuando uno está enamorado piensa que su historia de amor es tan maravillosa que nunca se ha escrito nada parecido. Nadie ha sentido nunca en el planeta nada parecido, ¿verdad, Ana? Buenos días.
1: Ana, cuéntanos, ¿tú cómo conociste a tu marido?
2: Bueno, pues yo conocí a mi marido hace 25 años. Yo me había venido a vivir a Valladolid y en unas fiestas de las Candelas que se hacen en febrero,
0: sí,
2: apareció y me amenazó, me dijo que iba a ser la madre de sus hijos.
1: Toma ya.
0: Así de, pero de primera, nada más conocerte.
2: Sí, o sea, ni hola ni nada, directamente me dijo, tú vas a ser la madre de mis hijos. Yo me eché a reír y yo tenía 17 años.
0: Sí.
2: O sea, que era una pollita.
1: Una niña, sí, claro, sí. Pues se confundió poco, ¿eh?
2: Sí, luego es verdad que tardó 5 años en decidirse y declararse, que todos lo sabíamos, pero bueno, tenía que dar el paso y ahora pues llevamos 20 años como pareja, de esos 20 años, 11 casados. Y es verdad, soy la madre de sus hijos, porque tenemos dos niños.
0: Bueno, no, desde luego el tío tuvo el ojo claro, vamos.
1: Me encanta la gente que predice su futuro, que lo manifiesta, como se dice ahora, y de qué manera.
0: A ver, Tamara, buenos días.
1: Bueno, Tamara, pues cuéntanos, ¿cuál es tu historia de amor?
3: Buenos días, pues mira, nosotros nos conocimos hace 20 años en los ensayos que se realizan días previos al 12 de octubre para poder desfilar en la Castellana.
0: ¡Toma! Pero...
1: Muy bien.
0: ¿Pero que desfilabais o erais espectadores?
3: No, desfilábamos. Yo pertenezco al ejército del aire y él al ejército de tierra.
0: ¿Sí?
3: Y desfilábamos. Pero la casualidad fue que se equivocaron el día que nosotros nos conocimos y pusieron la formación de su unidad detrás de la mía. Yo era la más bajita de mi formación, con 1,70 m, ¿eh?
1: Olín.
3: Era la más bajita y él era el más alto de la suya. Entonces empezamos ahí a hablar y al día siguiente, cuando yo llego a los ensayos, y detrás de mí no está él. Y fue como, ¿qué ha pasado aquí?
0: Me habían colocado
3: a la UME, a la Unidad Militar de Emergencias.
1: ¿Sí?
3: La colocaron justamente detrás del Ejército del Aire, porque era el primer año que ellos desfilaban.
0: ¡Madre mía!
3: Entonces, claro, yo empecé a levantar la cabeza, él empezó a levantar su cabeza y allí nos vimos.
1: Os buscabais. ¡Ay, por favor!
0: Fíjate.
1: Dos elementos unidos por el amor, tierra,
0: bueno,
1: y aire.
0: Él bajaba la cabeza y tú subías la cabeza, ¿no? Por lo que has dicho. Oye, pero aquí la canción que pegaba era la de "This is where we belong", la oficial y caballero, ¿no?
1: Bueno, pegaba cualquier cosa, porque lo ha contado también.
3: Bueno, nos casamos 2 años después y efectivamente él llevaba un uniforme muy, muy, muy bonito.
1: Ay, Tamara, mira, nos estás dando envidia casi a todas las mujeres del planeta ahora mismo.
0: Bueno, y nosotros, si es que un uniforme viste mucho.
1: Hombre,
0: por un lado y por otro,
1: y tanto.
0: ¿Eh?

0: Mañaca.
1: Mañaca. Es Abraham Mateo en Buenos Días, Javi Mar.
0: 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Son las 7:42 minutos de la mañana. Se me había olvidado contarte una cosa que me pasó el otro día, Javi.
1: A ver.
0: Voy a una tienda y había comprado un body y unas bragas. Ajá. ¿Vale? Entonces, en la tienda había... Esto que tienes que pasar tú ahora para quitarle el antirrobo y toda la vaina que vas pagando tú.
1: Sí, entonces, autogestión ahí.
0: La autogestión. Entonces voy, lo compro y me voy a mi casa. Entonces cuando a los dos días digo, ay, voy a sacarlo y lo voy a lavar y tal, cojo el body y digo...
1: No le has quitado
0: el antirrobo.
1: Madre mía.
0: Digo, no me lo puedo creer. Y una persona normal, ¿qué hace? Se va a la tienda... Y le dice, oye, quítame el antirrobo.
1: No, pero te metiste en YouTube para verlo, ¿a que sí? ¿Ves? Igual que yo hubiera hecho lo mismo.
0: Entonces, en YouTube aparece de todo en YouTube.
1: De todo, de todo.
0: Y todo el mundo dice, pero esto no es nada malo, ¿eh? No estoy delinquiendo, dice la gente que lo explica. Probé con un tenedor, metiendo un tenedor. Probé con un plástico dándole vueltas. Y terminé cogiendo mi caja de herramientas. Ajá. Y entonces el antirrobo, ¿sabes? Que como que se abre. Y lo metí en una de las barras que tengo en el balcón.
1: Sí.
0: Como pude, con un martillo. ¡Clac, clac, clac!
1: ¡Madre mía, qué bruta!
0: Pero bruta, o sea, ya a nivel... nivel enfadada.
1: Diciendo, pero sonaría la campana del pueblo ya.
0: Yo pensé, ¿no?, para cuando los vecinos me dan a mí la guerra. Y entonces cogí... Bueno, como que estalló y la reventé.
1: Hombre, claro.
0: Claro, el body tenía un agujero del tamaño de una nuez. Vale, a los tres días digo, voy a coger las bragas para lavarlas. ¡Antirrobo!
1: ¡Otra vez!
0: Otra vez, pero yo ya me sabía cómo hacerlo y esas las hice bien.
1: Ay, no te cargaste nada.
0: Aquí la historia, para mí, lo curioso del tema es que si practicas algo,
1: sí,
0: consigues perfeccionar la técnica.
1: Sí, totalmente. Bueno, vamos a poner una noticia, vamos a contar una noticia el próximo lunes a las 8 de la mañana, es decir, justo más o menos a esta hora, que estamos deseando contarnos qué más, pero el lunes la desvelaremos en Buenos Días, Javi Mar.
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1: Buenos días, es viernes, ya tenemos el fin de semana encima y encantados de acompañarte con la mejor variedad musical en Buenos Días, Javi Mar.

0: Kelly Clarkson, Stronger, en Buenos Días, Javi Mar.
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0: Mira, vamos a jugar con Malú a Sé lo que estás pensando.
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0: Buenos días, ¿cómo estás, Malú?
1: Hola, Malú.
3: Buenos días, buenos días.
0: Oye, ¿te llamas así? ¿Te llamas así por la artista o la artista se llama así por ti?
3: Bueno, ni una cosa ni la otra. María Digamos Lucía. Que tenemos nombres compuestos. No, María Luisa en este caso.
1: María Luisa. Bueno,
0: y te llaman Malú. Muy
1: qué
0: bien.
1: Qué bonito, sí, a cortarlo.
0: Sí, señor. Oye, pues vamos a jugar a Sé lo que estás pensando. Ahora se trata de que respondas lo que crees que va a responder la mayoría del equipo. A ver si coincides y te llevas un dinero por cada coincidencia. La primera pregunta. Te contratan para catar un alimento. ¿Cuál eliges?
3: Chocolate.
0: Chocolate. ¿Tú qué has apuntado, Fernando?
4: Pero totalmente, he puesto chocolate.
0: ¿Y Luz?
5: Chocolate.
0: ¿Carol?
5: Queso.
0: ¿Y Mar?
6: Chocolate.
0: ¡Bien! Mayoría, bien. Muy bien, muy bien. Vamos a por la siguiente. Te condenan a muerte, ya lo siento, algo habrás hecho, en la Edad Media. ¿Cómo quieres que te maten?
3: Decapitada.
1: Ostras.
0: Uf. Fernando.
4: Yo he puesto guillotina.
0: Sí. Luz.
5: Guillotina.
0: ¿Carol?
6: Guillotina.
0: ¿Y Mar?
6: Yo he pensado en veneno.
0: ¿En veneno? La guillotina, es un poco después, ¿eh? Edad Media, pero bueno, decapitado.
6: Bueno, pero no, en la Edad Media con un hacha.
0: O sea, por eso, decapitado.
4: Pero como que después, es el momento, muerte instantánea.
0: Sí.
6: No,
0: claro.
6: después de ¿qué decir? De instrumento.
0: Que dicen que te veía, que te veías. O sea, dicen que te ve, que la cabeza te veía tu cuerpo.
6: Sí, como un pollo que vas corriendo sin cabeza.
0: Venga, la última pregunta. ¿Qué deporte no practicarías solo por cómo visten?
3: Sumo.
0: Me encanta. No lo había pensado, pero creo que tiene todo el sentido. Fer.
4: Pues mira, yo creo que ha sido un poco por el mismo motivo. Yo he puesto el waterpolo.
0: Ah, ¿sí?
4: Con el bañador turbo ese.
0: Luz.
5: Hemos coincidido. Sumo.
0: ¿Carol?
6: El pijama del sumo, no.
0: Toma, ¿y Mar?
6: Total, he pensado en sumo.
0: Bueno, pues no, me habéis dejado loco, porque vamos, oye, yo Manu, no me acordaba en absoluto, pero habéis hecho... Mira, son dos, no, tres, ¿no?
6: Tres.
0: 60 euros te llevas.
6: Oye, Malú, tan ricamente, ¿no? Para un viernes, para el fin de semana.
0: ¿Qué vas a hacer esta noche? ¿Vas a salir? ¿Tienes planes? ¿Vas a ir a hacer algo este fin de semana?
3: Pues no, pero igual, bueno, trabajar. Tengo que trabajar, que estamos en temporada alta, pero vamos, que este dinero me va a venir de perlas para buscar un hueco para gastarlo.
6: Muy bien, sí. Hay que gastar, claro que sí.
0: Este tipo de premios hay que gastarlo, nunca se ahorra, ¿eh? ¿Qué paso está?

0: Hi, Lighthouse Family, en buenos días, Javi Mar.
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0: Buenos días, Mar Mate.
1: Buenos días, Javi Nieves.
0: Ahora es cuando vamos a enterarnos de lo más importante del día. Carlos Márquez nos lo cuenta. Buenos días, Carlos.
2: Buenos días, Javi. Buenos días, Mar. Hoy va a ser una jornada marcada por el calor intenso y los cielos poco nubosos, aunque van a aparecer nubes bajas en Galicia y en Asturias. Las temperaturas máximas van a estar en Lleida, Logroño y Zaragoza, con 41 grados. Y ojo también en el sur, porque en Córdoba, Jaén y Sevilla van a alcanzar los 40. La buena noticia del día: España vuelve a situarse como referente mundial en donación y en trasplante de órganos. En 2025, España aportó casi una cuarta parte de los donantes de la Unión Europea y el 5% de los registrados en todo el mundo. Somos líderes mundiales desde hace más de 3 décadas en donación y en trasplante de órganos. En riñón y en pulmón somos líderes, pero también en hígado y en corazón. A las familias españolas os cuento también que la cesta de la compra les está costando más que el año pasado, pero aún así estamos comprando más alimentos. Son datos del último panel de consumo alimentario del Ministerio de Agricultura. Cada español destinamos casi 2.000 euros al año en alimentos y en bebidas. Y hay un dato llamativo: los platos preparados están presentes en el 99% de los hogares. De hecho, son los productos que más compramos, junto a huevos, ciruelas y cerezas. ¿Y qué es lo que menos compramos? Pues pescado fresco, carne de vacuno, fresas, naranjas, vino, cerveza y bebidas espirituosas. Y vosotros sabéis, Javi Mar, eso de novia mojada, novia afortunada, ¿no?
0: Sí, eso dicen. Pues voy a hablar... que si llueve el día de tu boda, pues te trae buena suerte.
2: Eso es. Pues el refrán se puede aplicar aquí, aunque la lluvia venía, digamos que el agua venía de abajo,
1: ¿no? De abajo.
2: La novia más afortunada del mundo se llama Leyan Lieza. Es una mujer de 30 años que se ha casado en una iglesia de Filipinas que estaba totalmente inundada. Las inundaciones que está sufriendo el país pues no han impedido que esta pareja celebre su boda en Manila, y la imagen, si lo podéis ver en redes sociales, es espectacular.
0: Es tremenda, sí.
2: Se
0: sí.
2: ve la iglesia completamente llena de agua marrón, la novia caminando sola con el agua por la cintura camino del altar en el que le está esperando el novio, la familia y 6 o 7 fotógrafos que están ahí para inmortalizar ese momento, que es que ha sido de lo más curioso, que yo me imagino que con lo que cuesta una boda y tal y como está la lista de espera, pues ya pueden llover bombona de butano que se casa.
1: Y lo importante de una boda es elegir bien al novio.
2: Efectivamente.
1: O a la novia, bonito es
0: querer.
1: Caso.
0: Qué sí. bonito es querer. Nos viene al pelo la canción de Manuel Carrasco.
2: Ah, mira.
0: Totalmente. Nos viene al pelo este tema de uno de nuestros grandes amigos en Buenos Días, Javi Mar.

0: Pues has elegido esta mañana para despertarte. Buenos días, Javi Mar.
1: Te damos los buenos días desde Cadena 100 a las 8.05.
0: Vamos a ver qué trae la encuesta absurda de Cadena 100.
2: ¿Sí? ¿Hola? Dígame.
3: Ay, por Dios.
2: ¿Pero esto qué es?
0: Fernando Martín, buenos días.
4: ¿Qué tal? Muy buenos días.
1: ¿Cómo estás, Fer?
4: Muy bien, ¿y vosotros? ¿Todo bien? ¿Todo correcto?
1: Unas ganas de que llegara este momento.
4: Pues mira, hoy voy a llamar a un sitio muy bonito. Uh-huh. Primos hermanos de los abulenses. Sí. Voy a llamar a Segovia, a ver qué se cuenta por ahí.
0: Muy bien, vale. Pues vamos a ver qué trae la encuesta absurda de Cadena 100.
5: Hola.
4: Hola, muy buenos días. Le llamo del Instituto de Estadística La Mocana. ¿Con quién hablo?
5: Buenos días, soy Daniel.
4: Hola Daniel, ¿qué tal? ¿Te puedo hacer una encuesta en 2 minutos?
5: Claro que sí.
4: Si me cambio de casa y dejo de hablar, ¿me mudo?
5: Sí, claro. Claro. Un poco mudo, sí, claro.
4: La verdad es que cuando te cambias de casa y tienes que meterlo todo en cajas, te apetece todo menos hablar.
5: Te quedas mudo del trabajo que tienes, sí señor.
4: Si me disfrazo de regalo, ¿me meto en el papel?
5: Claro, te envuelves en el papel. Menuda sorpresa, sí.
4: Muy bien, Daniel. Pues lo apunto, más preguntas. Si sale un cura en misa y dice, hermanos, hermanas, son las 12:23, ¿está orando?
5: Está orando, sí señor, está orando, y nunca mejor dicho.
4: Claro que es lo que tiene que hacer, al final un cura sobre todo, ¿no?
5: Claro, orar y dar la hora.
4: Y saber en qué hora estamos.
5: Eso.
4: Vale, muy bien, pues lo apunto. ¿Qué le parece que el queso que más triunfa en las cenas es siempre el que más lo feta?
5: Lo feta, el que más triunfa y el que peor huele.
4: ¿A ti te gusta el queso?
5: A mí me encanta el queso, lo feto totalmente, y el de Cabrales y el que sea.
4: Muy bien, pues la apunto, Daniel. Ya 2 preguntas para terminar.
5: Qué buena la encuesta.
4: Si Ana Mena se transforma en una gigante y te dice que tengas cuidadito, ¿es una anamenaza?
5: Una amenaza total, pero con Ana Mena yo no tengo cuidado, yo voy donde ella diga.
4: Sí, tú le haces caso, ¿no? Tú dices sí, y pa'lante, ¿no?
5: A lo que ella diga, sí.
4: Vale, muy bien, pues lo apunto. Y ya por último, ¿qué le parece que las salas de juegos de una cárcel estén llenas de piezas de talego?
5: Talego. Está petada de talegos. A echarse un castillito de Lego o claro, alguna construcción, sí.
4: Oye, pues lo apunto también. Muchísimas gracias por tu atención y por tu ayuda, ¿eh?
5: ¿Ya se ha acabado?
4: Ya se ha acabado.
1: Ay, por
0: me iba yo con este hombre a tomar unas cañas ahora mismo.
1: Pero es que es genial porque repetía lo tuyo y añadía, o sea, lo elevaba.
4: Ay, me hacía mucha gracia su risa.
0: Ay, qué tipo, vamos, de verdad. Que no me digas que no es para irse de tapeo con él. Vamos.
4: Pero total. Pero Dani, llámanos.
1: Él va a elegir a Ana Mena, ya os lo digo, ¿eh?
0: Fernando Martín, la encuesta absurda de Cadena 100 en Buenos Días, Javi Mar.

0: Die with a Smile, Lady Gaga y Bruno Mars. Ya se ha convertido en un clásico esta canción que acabas de escuchar en Buenos Días, Javi Mar.
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0: Bueno, se ha hecho viral un vídeo de una chica haciendo pilates que ayer nos enseñaba Mar, nos mandaba al grupo que tenemos del equipo y nos estábamos riendo porque la mujer se destroza la cabeza en una máquina en el gimnasio haciendo pilates.
1: Y ponía, la vida es corta, hazla más corta todavía.
0: Madre mía.
1: Se mata la pobre mujer.
0: A ver, hay elementos que aparentemente son inofensivos, elementos que pueden estar en cualquier lado, domésticos, que son inofensivos en apariencia, pero pueden ser potencialmente letales para tu cuerpo y para tu orgullo, las dos cosas. El primero de ellos es el famoso Lego solitario. La pieza de Lego tirada en el suelo que te levantas a las 3 de la mañana, pisas y dices, Dios mío, estás con el talón en vilo ahí ya el resto del día.
1: De los peores dolores, que primero porque no lo esperas y segundo porque se clava en la planta del pie.
0: O cuando vas paseando también, que equivale en la playa, confiado por la orilla y de pum, una piedra maldita ahí. Dios mío, es una cosa. El siguiente, cuando te comes algo que estaba envuelto en papel de aluminio y no te has dado cuenta de que se ha quedado un trocito de papel de aluminio dentro y entonces lo muerdes con un empaste y te produce una descarga eléctrica desagradable, tan asquerosa.
1: Mira, se me ponen los pelos de punta, ¡qué horror!
0: Pues, seguro que tú tienes otras tantas y más ejemplos de otras cosas que se pueden convertir en letales para el orgullo o para el cuerpo, ¿eh? Maneras tontas de hacerse daño. A lo mejor podemos hacer una buena lista.
1: Exactamente. Mira, ¿por qué no nos lo cuentas? Cuéntanos tu lesión más tonta al 900-444-100. Y en un momentito decirte que, bueno, un momentito no, tenemos que esperar hasta el lunes 7 de septiembre a las 8 de la mañana. Ponte una alarma y estate muy atento porque te vamos a contar una de las cosas más importantes de este año aquí en Cadena 100.
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Bueno, y es que ayer gran parte de este equipo tocó y tuvo en sus manos la Copa Mundial de Fútbol, porque nos encontramos en la radio a Luis de la Fuente, nuestro querido seleccionador, que él nos iba dando la copa para que la pudiéramos tocar, un evento, desde luego. Y esta canción que nos dio suerte, el Die Die de Shakira, sonando para ti en este viernes, en Buenos Días, Javi Mar.

0: Tai, Shakira. Bueno, que ayer estuvimos con Luis de la Fuente, nos hicimos una foto con Luis de la Fuente y con la Copa del Mundo. O sea, fue como estar con Spiderman. O sea, de verdad que es lo más parecido a haber estado con un superhéroe.
1: Yo luego me daba cuenta de la cantidad de gente importantísima que ha besado una copa que yo ayer tuve en mis manos. Dije, pero esto es historia.
0: Tremendo. O sea, de verdad, la foto es... Bueno, cada uno de nosotros tenemos nuestra particular foto con Luis de la Fuente y con la Copa del Mundo. Es como, pues eso, la sensación de haber estado con Ulises, con Spiderman, con un superhéroe,
1: bueno,
0: vamos.
1: Bueno, y estuvo tan encantado, tan generoso, menudo tipo, ¿eh?
0: Oye, estamos hablando de esas veces en las que te lesionas con algo, con una tontería, con algo que aparentemente es inofensivo, pero que, oye, puede causarte daño, ¿verdad, Bea? Buenos días.
1: Luego la anécdota es cómo se cuenta, Bea, porque tú te has lesionado este verano. Cuéntanos cómo.
2: Buenos días, Javi. Buenos días, Mar. Pues mira, yo es que me pienso que todavía tengo 15 años. Entonces estaba en la casa de mi abuela, estaba en la piscina. Y digo, bueno, pues voy a hacer el pino puente como antaño. Uh-huh. Y en vez de hacer el pino puente, hice el pino diente.
1: Hombre.
2: Yo me di con el culo la espalda y reboté con la cabeza. Cuando salgo con el dedo para arriba para decirle a todo el mundo que yo estaba bien.
1: Sí.

0: Ahora que tengo araña que tengo encima del televisor, sí. Y casi me rompo los dedos de la mano.
1: La lámpara es fuerte y tú saltaste mucho, por lo que veo.
0: Ahí va, yo salté, tiene como una especie de cristales y casi me rompo los tendones de la mano. Bueno, lo importante es que ganamos mundial.
2: Sí, exactamente.
1: Estábamos todos locos. O sea, se te perdona todo, pero tela, ¿eh?
0: No fue para tanto y ya se recuperó y ya está.
2: Oye, gracias por llamarnos. Un abrazo fuerte.
0: Buenos días.
2: Hasta luego, ¿ves? Pues nada, terminamos hablando de lo que hemos empezado.
1: Eso.
2: En Buenos Días, Kalima. Mar.

0: ¿Dónde estás, Jimeno?
1: Estoy en Santo Domingo de la Calzada, en La Rioja. Aquí han liado una tremenda para que venga a preguntar a los peques y súper feliz.
0: Sí, señor. Pues nada, ahora vamos a ver de qué habla Jimeno con los niños en Buenos Días, Javi Mar, y a enterarnos de lo que trae este viernes 4 de septiembre. Carlos Márquez, buenos días.
2: Buenos días, Javi. Buenos días, Mar. Vamos a tener un viernes de temperaturas muy altas. En Burgos, Palencia y Vitoria van a llegar a los 37 grados. En Sevilla, Córdoba y Jaén van a alcanzar los 40. Y en Lleida, en el pueblo donde está Jimeno, al ladito, en Logroño y Zaragoza, marcarán 41 grados. Hay que sacar de nuevo el abanico. Hoy comienza el curso escolar para los alumnos de la ESO y bachillerato en Navarra, que vuelven a las aulas. Si nos escuchas desde allí, pues oye, te deseamos que tengas un día maravilloso. Y si nos escuchas desde otro punto, pues también te deseamos que tengas un día maravilloso y te vamos avisando de que vayas preparando los libros y la mochila, porque el lunes 7 de septiembre va a ser el turno de los estudiantes de Madrid y de País Vasco, y en el resto de comunidades autónomas irán incorporándose a las clases a lo largo de la próxima semana. Hace un ratito, fíjate, estaba hablando Javi del café y las siestas, ¿verdad? ¿Cuántos cafés os tomáis vosotros al día, más o menos?
3: Uno o dos, como mucho.
0: Yo igual, Omar, no mucho más.
2: Bueno, pues genial, porque he leído un artículo que dice cuántos cafés se pueden tomar al día según la Asociación Americana del Corazón, y la ciencia pone el límite entre 3 y 5 tazas de café, que para algunos es una exageración y para otros dirán, pues oye, no está nada mal. Y el artículo, hay una cosa muy interesante, porque habla de un matiz importante, que es la diferencia entre tomar café y tomar cafeína, que no es lo mismo. El café descafeinado tiene componentes como los clorogénicos, los diterpenos, la trilonelina y las melanoidinas, que son sustancias bioactivas que promueven la buena salud, y que está muy bien también tomar descafeinado. Tiene narices que haya dicho mal Rodrigo Sorogoyen todas las veces que
0: le he dicho. Y los diterpenos que haya salido
2: bien en la primera. Tiene narices. Bueno, pues eso os cuento.
0: A mí me encanta una buena dosis de diterpeno por la mañana.
2: Sí, sí.
3: Y melanoidinas. A mí es que yo lo probé y ya sabes lo que...
0: El diterpeno.
3: Y lo que me pasó.
0: No, pues...
3: Porque no andaba bien, Javi.
0: Pues mejor no tomarlo más.

0: Let's get physical, es Dua Lipa en Buenos Días, Javi Mar.
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0: Pues nos vamos a Santo Domingo de la Calzada. Allí está Jimeno con los niños.
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0: Bueno, estás en un sitio espectacular, Jimeno, para pasar el fin de semana, ¿eh? Buenos días.
1: Hola, Jimeno.
4: Hola, Javi. Hola, Mar. Un sitio precioso, histórico.
0: Total.
4: Que tiene que ver mucho con el Camino de Santiago y en el que también están haciendo cuentas para la vuelta al cole. Está aquí todo el mundo con la hoja de Excel. Esto es mucho dinero. ¿A dónde vamos con esto? A ver si podremos heredar el libro del año pasado.
0: Sí.
4: La semana que viene comienzan todos los peques. Y claro, hay una duda. Nosotros nos sentimos un poco culpables. ¿Por qué cuesta tanto volver al cole?
0: A ver.
5: Porque a lo mejor hemos estado mucho tiempo y la profesora se ha esforzado mucho y entonces le deben dinero. Porque hemos estado mucho tiempo sin estudiar y vale mucho dinero volver a ser listo.
6: Porque los profesores son increíbles.
7: Porque nos aprendemos muchas cosas. Y eso vale mucho.
4: Claro, porque ¿qué pasa si no estudias?
7: Que luego no vas a saber nada de mayor.
6: Claro. Te dicen, por ejemplo, hola, y tú si dices adiós, van a creer que estás loco. Porque el cole es muy bonito.
4: ¿Qué cosas tiene el cole?
6: Pues parques para jugar. Las clases tienen estanterías. Tiene muchas mesas y sillas. Que los baños están muy limpios.
4: ¿Por qué vale tanto dinero los libros?
6: Cada vez son más grandes, como el cole. Porque pone cosas importantes para la vida para aprender. Como un perro a otro perro. No sé qué se le dice, pues hay que estudiar ahí.
4: ¿Tú qué harías para que el cole fuera más barato?
6: Quitaría asignaturas.
4: ¿Cómo cuál?
6: Historia.
4: ¿Por qué?
6: Porque ya ha pasado.
4: Pero dicen que si no sabes la historia estás condenado a repetirla.
6: Mal, no me gusta repetir las cosas.
0: ¡Y me encanta! Dice, claro, la historia, ¿para qué vamos
1: claro,
0: a estudiarla si ya ha pasado?
1: Pero, fíjate la curiosidad del niño que quiere saber lo que un perro le dice a otro perro.
0: Son inmensos.
4: Dice, yo no sé, habrá que estudiar.
0: Bueno,
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0: Totalmente, de verdad que sí. Jimeno, mañana, el lunes, bueno, mañana es tu día, el lunes
1: hombre,
0: te esperamos.
1: Mañana tienes programa,
4: mañana tengo
1: Jimeno.
4: Programa, hombre, mañana, por favor.
0: Javi Mar de Finde con Jimeno, durante toda la mañana para despertarte.

0: Charles Anetti, Born a Lie to You, en Buenos Días, Javi Mar.
1: Esto es Cadena 100, son las 8:41 minutos de la mañana. Yo tengo una teoría, una impresión, y es que cuando a una expareja le pones un mote, es todo más divertido, y eso es que tú ya estás curado.
0: Pero vamos, totalmente.
1: Sabes, como que hablas con esa cierta diversión sobre el tema. Y estábamos hablando con nuestra compañera Luz el otro día y nos contaba algo que había encontrado en redes sociales que me había parecido divertidísimo. Y es que si tu ex fuera una tienda o una marca, ¿cuál sería?
0: Sí.
1: Y entonces, claro, por ejemplo, la gente comentaba, Duolingo, porque nunca aprendió la lección.
0: Me encanta.
1: Dice, Shame, porque mentía sobre la talla. Ryanair, porque al principio parecía una oportunidad increíble, pero luego llegaban las sorpresas ocultas. Coca-Cola Cero, porque decía, he cambiado, ahora soy mejor, pero al final seguía siendo todo igual. Me parece muy divertido cuando la gente empieza a ponerle nombres a sus ex.
0: Total, bueno, a los ex o a otra, por ejemplo, llamar a tu jefe Netflix puede también ser muy adecuado, ¿no? Porque
1: sí,
0: siempre te promete una buena temporada y al final,
1: ay, amigo,
0: lo cancela todo.
1: Sí, sí, sí, es verdad.
0: Lo que más te gusta, te lo cancela.
1: Ahí llevas toda la razón del mundo, pero en cualquier caso, si le pones o le has puesto un nombre a un ex de que sea divertido, pues mira, lo puedes compartir con nosotros aquí en Buenos Días, Javi Mar.
0: Exactamente,
1: Mar, porque sí, para risas aquí tenemos un rato.
0: Pues sí, de eso se trata, sobre todo de sacar humor,
1: sí,
0: y punta a las situaciones.
1: Hay que echarle risa a estas cosas.
0: Oye, tenemos algo muy importante que contarte y muchas ganas de hacerlo. Lo vamos a desvelar el próximo lunes a las 8 de la mañana. Será nuestra, en lugar de la velada, como la de Ibai, va a ser nuestra desvelada, porque el lunes lo desvelaremos a las 8 de la mañana.
1: Básicamente porque no se va a pegar nadie, ¿eh? Esa es la parte buena también.
0: La noticia para nosotros del año, la contaremos en Buenos Días, Javi Mar. 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
4: Parece que el K-pop no tiene límites. La banda sonora de la película Las Guerreras K-pop está rompiendo todos los esquemas y ha llegado a superar un récord de la mismísima Whitney Houston con el guardaespaldas. Llevan 36 semanas consecutivas en el top 10 de la lista Billboard desde su lanzamiento. Un hito impulsado por su canción Golden, que incluso ganó un Grammy. Pero la cosa no termina ahí. Netflix ya está planeando una gira mundial para llevar su éxito más allá de la pantalla y también ha confirmado una secuela de la película. Así que, como ves, tenemos Guerreras K-Pop para rato.
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7: ¿Has visto el documental de Leiva? Es espectacular, es realmente una lección de cómo tomarse la vida, las dificultades y cómo afrontarlas. Realmente impresionante. Yo lo recomiendo encarecidamente. Te guste o no su música, que por otro lado, pues me imagino que te fascinarán canciones como esta. Buenos días, Javi Mar.

0: Leiva, terriblemente cruel en Buenos Días, Javi Mar.
1: 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Así te damos los buenos días a las 8:51 de la mañana.
0: Pues ahora vamos a jugar con Vanessa. Buenos días, Vanessa.
1: Vanessa, hola.
0: Hola, Vanessa.
1: Hola, Vanessa.
0: Bueno, pues vamos a explicarle a Vanessa, mientras que seguro que es un problema del teléfono, pero nos está escuchando, vamos a explicarle cómo se juega al pie de la letra.
1: A Vanessa y a ti, que también nos escuchas, porque puedes jugar, por ejemplo, se me ocurre, en el coche o camino de la oficina. Es muy sencillo. Vamos a elegir, de hecho, ya hemos elegido una letra al azar. Vamos a ir preguntando sobre ciertos temas y la respuesta siempre debe comenzar con esa letra. Si en 30 segundos se responden 5 más, pues esos 50 euros, en este caso, pueden ser tuyos, Vanessa.
0: Pues sí. Oye, ¿qué plan tienes para este fin de semana que te apetezca mucho, Vanessa?
2: Mucho, mucho, mucho.
0: Sí.
2: Pues me voy a hacer una visita cultural, porque me he propuesto que voy a hacer más visitas culturales en mi ciudad.
0: ¿Y cuál
2: es? Tenía así como un poco. Me voy a visitar la Catedral de Valencia para hacer un tour sobre, bueno, que va sobre el Santo Grial.
0: Muy bien. Ah, qué bien.
1: Claro, es que se supone que uno de ellos está. Una está, creo que es en León, un grial en León y otro en Valencia.
2: Sí, sí, no, nosotros tenemos el
0: Santo Grial
2: es
0: uno, ¿no?
2: El de Indiana Jones. Indiana Jones lo tenemos nosotros.
1: Los de León dicen lo mismo, ¿eh?
0: Oye, vamos a hacerte esas preguntas con la letra V. Todo empieza con la V de Vendetta. Así que vamos a por la primera pregunta. No, es fácil, ya verás. Ciudad de Castilla, también conocida como Pucela.
2: Paso.
1: Con la V, lo usamos para beber.
2: Vaso.
0: Palabra que usamos para decir y lo contrario.
2: Viceversa.
0: ¡Bien!
1: Sí, sí, sí. Así se llama el santo del amor.
2: Cupido. Paso.
0: Persona importante que recibe un trato especial.
2: VIP.
1: Con la V, famoso baile de pareja muy elegante y de movimientos circulares.
2: Vals.
0: Venga, dime cómo se llama el santo del amor. El día de...
1: San... Va.
2: Valentín.
1: Venga,
2: San Valentín.
1: Venga, vamos a dárselo, anda.
0: Vamos.
1: Que así se hace la visita a la catedral y luego se toma un aperitivo.
0: Oye, muchas gracias por llamarnos a Buenos Días, Javi Mar.

Taylor Swift, a 3 minutos para las 9 de la mañana, hoy viernes 4 de septiembre. Estamos empezando el fin de semana con pues mucha alegría y con la mejor variedad musical en Buenos Días, Javi Mar.

0: es Kylie Minogue. Buenos días, Javi Mar.
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0: Buenos días, Mara Mate.
1: Buenos días, Javi Nieves.
0: Bueno, es Carlos Márquez el que ahora nos cuenta cómo empezamos el viernes 4 de septiembre. Hola, Carlos.
2: Buenos días, Javi. Buenos días, Mar. Hoy el calor va a ser el protagonista. Vamos a tener 37 grados en Burgos y en Vitoria, 40 en Badajoz y en Lleida, y en Zaragoza van a llegar hasta los 41 grados. Ya sabemos qué tres películas han sido las preseleccionadas para representar a España en los Oscar. Tenemos Los Domingos, de Alauda Ruiz de Azúa, El Ser Querido, de Rodrigo Sorogoyen, y La Bola Negra, de los Javis. Estas son las tres películas que dentro de dos semanas, el 16 de septiembre, pues sabremos cuál será la finalista y va a representar a España en la edición número 99 de los Oscar, que se va a celebrar el año que viene en Los Ángeles. Hay un dato que me ha sorprendido muchísimo. En el 99% de las casas españolas tenemos platos preparados. Este dato ha salido en el último panel de consumo alimentario del Ministerio de Agricultura, y este informe también dice que a los españoles nos cuesta más llenar el carro de la compra, pero que a pesar de eso compramos más cosas que el año pasado. Lo que más compramos son huevos, aunque estén carísimos, los platos preparados que te comentaba, y las ciruelas y las cerezas. ¿Y lo que menos compramos? Pues la carne de vacuno, el pescado fresco, naranjas, vino, cervezas y bebidas espirituosas. Cada año nos estamos dejando casi 2.000 euros en alimentos y bebidas. ¿Y quién nos iba a decir a nosotros que un calcetín puede hacer que eliminemos los malos olores del armario?
0: ¿En serio?
2: Alucina, porque he leído un artículo que dice que si metes 3 cucharadas de bicarbonato en un calcetín, lo cierras bien y lo colocas dentro del mueble, puede eliminar los olores. Se presupone que el calcetín tiene que estar limpio.
0: Claro, y ser nuevo.
2: Y seco, ¿vale? El bicarbonato no va a hacer que huela bien, pero por lo menos va a ayudar a tener a raya los compuestos que hacen que se genere pues esas humedades o moho y que hace que huela mal el armario. Y oye, que si de vez en cuando pues abrimos, cuando estamos ventilando la casa, abrimos el armario. Mientras ventilamos, pues esto que estamos facilitando.
0: Mucho
1: ¿habéis mejor. Visto la cantidad de cosas que se hacen con bicarbonato?
0: Como no, limpiar como sartenes. Desinfectante, es buenísimo, desde luego, está
2: bizcochos.
0: Claro. Sí, es
1: bueno, cuando te ardor de estómago,
0: ¿es
1: también?
0: Este es The Weeknd. Hace poquito estaba en nuestro país dejando con la boca abierta a todos los que fueron a ver sus directos. En Buenos Días, Javi Mar.

0: Blinding Lights, The Weeknd. 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Bueno, ahora tenemos el reto de averiguar estos jeroglíficos auditivos. Jimeno, buenos días.
1: Hola, Javi. Hola, Mar. Pues sí, los jeroglíficos auditivos es un juego muy sencillo.
0: Sí.
1: Un juego en el que yo os pongo unos sonidos.
0: Muy bien.
1: Y con esos sonidos me tenéis que decir de qué estoy hablando.
0: Hecho. Vamos a ello.
1: Atención, porque en dos semanas la tenemos en Madrid.
0: No, yo. Total. Sí, señor.
1: Que se va a tirar desde el 18 de septiembre hasta el 11 de octubre. O sea, te puedes encontrar a Shakira. Pues va a bajar, no, a sacar la basura partes. Y te encuentras a Shakira con su estadio Art Attack, que se ha hecho un
2: claro,
1: estadio
2: es de ella misma. Qué paella, exactamente.
0: Sí, señor.
1: Hoy todos los jeroglíficos para ir calentando motores van a ir de canciones de Shakira.
2: ¡Ay, qué bien!
1: ¿Vale?
0: No,
1: es difícil.
2: No, pero
1: es difícil.
2: Te ayudo yo.
0: A ver, vamos a ver.
1: Primera canción.
0: Venga.
3: ¡Me sale espuma por la boca!
2: Espuma por la boca, enfadada.
1: No, rabiosa. ¿Qué pasa cuando te sale?
0: ¡Ah, rabiosa!
2: ¡Rabiosa! ¡Rabiosa! ¿Cómo me voy a gozar este concierto?
0: Muy bien,
2: me las
0: sé
2: casi todas.
0: Rabiosa, está ahí Shakira.
1: Está ahí rabiosa. Atención, esta es una de las canciones más conocidas de la colombiana.
4: Te advierto.
5: ¡Viva la infusión! ¡Hola, hola! ¡Infusión, infusión!
0: ¡Claro!
2: ¡Te aviso!
0: ¡Así que la sé!
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0: Homenaje a Pepe, además. Te aviso, te anuncio.
2: ¿Cómo te la sabes?
0: Esta sí, ¿ves? Esta sí.
2: ¿Te sabes más canciones de Shakira de las que crees?
0: No, sí me las sé todas. Lo que pasa es que los títulos yo, como los nombres...
2: Pues por la parte central de la canción.
0: Claro.
1: Tercera canción de Shakira.
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2: Las de la intuición.
1: ¡Ahí está!
2: ¡Que empieza a entender! Despacio.
0: Sí,
1: bueno,
0: señor.
1: Y voy a terminar con una canción que es para nota. Es de primeras canciones de la carrera de Shakira. Y es bastante difícil. Adelante.
7: 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Where are they?
2: ¿Dónde están los ladrones?
0: Esta es una Shakira que era Shak.
2: Era guapísima.
1: Y morena.
2: Estaba guapa. Es que es mi época favorita de Shakira. Luego ya cuando se hizo más reggaetonera, me gusta un poco. No me gusta menos, pero la primera me las sé todas.
0: Oye, Jimeno, te esperamos el próximo lunes con más jeroglíficos auditivos.
1: Aquí estaré.
2: Es que... Pero... Parece que está como muy lejos.
0: Jimeno, hombre, está en Santo
1: Domingo
0: de la Calzada.
2: Aquí estaré, dice.
0: Eso es.
2: Adiós, Jimeno.
0: Un abrazo.
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Son las 9:11 minutos de la mañana. 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Y ya estamos a fin de semana, el primero de septiembre. La primera semana, si te has incorporado estos días al trabajo, ya está superada con éxito. En Buenos Días, Javi Mar.

0: How to Stay Alive, con uno de los grupos más interesantes del panorama americano y que además le ponía banda sonora a una de mis series favoritas, Anatomía de Grey. Así ha sonado aquí en Buenos Días, Javi Mar.
1: En Cadena 100, a las 9 y cuarto de la mañana. ¿Has desayunado? ¿Has pedido leche para tu desayuno? ¿Qué tipo de leche? Porque ahora ya se ha puesto de moda las bebidas vegetales. Leche de avena, leche de soja, leche de coco. Bueno, hay de distintos tipos, pero se ha demostrado que no tiene por qué ser la mejor alternativa a la leche, ¿eh? No tienen por qué ser saludables. Y es que hay algunas de estas bebidas vegetales que contienen azúcares sencillos fruto del procesado industrial. Es decir, que hay veces que la opción más sana sigue siendo una leche normal y tradicional de vaca, ¿eh?
0: O sea, hay leches de todo tipo ya. Los camareros se vuelven locos con lactosa, sin lactosa, de soja, de coco.
1: Hay leches de todo, hay semillas de todo. Estamos en un mundo en el que ya uno no sabe realmente lo que está comiendo. Así que yo te propongo, Mar, un juego para que descubramos que lo que no mata engorda. Vamos, voy a decirte algunas cosas y eso puede matarte o engordarte.
0: Engordarme, vale.
1: Por ejemplo, la bambara. ¿La bambara crees que te mata o que es saludable?
0: Ah, ¿o que es saludable? Sí. Me mata la bambara, me mata.
1: No, la bambara es un superalimento, es una legumbre africana que merece mucha atención y que se está utilizando ya en algunos alimentos para fabricar harinas y demás. Es un bien
0: harina de
1: África.
0: De bambara.
1: Sí,
0: fíjate,
1: señor.
0: Cosas veremos, querido,
1: sí, señor.
0: Sancho.
1: Vamos a ver, la harina de hueso de melocotón, ¿te salva o te mata? ¿Es buena o no?
0: Chico, qué difícil me lo pones. Venga, me mata.
1: Te mata, correcto.
0: ¿Me mata?
1: Sí, señor. Se utiliza para hacer harinas, o sea, el hueso de melocotón es bueno para hacer harinas, pero tiene compuestos cianogénicos, es decir, que tiene cianuro.
0: O sea, tiene que ver con la cantidad de harina que tome, como las semillas, la amapola.
1: Te puede matar, perfectamente.
0: Te haces una infusión y te mueres.
1: Exactamente. El TEF, con dos Fs.
0: Buenísimo, porque lo tengo yo en casa.
1: Sí.
0: Sí.
1: Es un cereal etíope de grano diminuto y te salva, efectivamente. El TEF es saludable.
0: Es otra de esas cosas que yo utilizo.
1: El Ekiriti, llamado también Iaruro.
0: No, no, este te mata. Este dos muerdos y estás comiendo...
1: Totalmente. El Ekiriti te mata también. O sea, ten cuidado porque es otra de las semillas que puede llevarte a la tumba.
0: Qué interesante es esto, ¿eh?
1: Hombre,
0: porque por los nombres
1: hay que tener cuidado.
0: Es complicado sacar si un alimento es bueno o es malo.
1: Semilla de Kiriti te está matando.
0: Fíjate. Bueno, hay que mirar, pero las semillas son buenas de toda la vida. Lo que comen los pájaros
1: depende,
0: es
1: alguna,
0: bueno.
1: Algunas son buenas, otras te matan.
0: De las semillas comestibles. Ya nos has dicho tú,
1: claro,
0: algunas no se puede tomar.
1: Algunas te matan.
0: Bueno, hay una cosa muy importante de cara a la semana que viene. Bueno, de cara al lunes. De hecho, vamos a empezar la semana contándote algo imprescindible que va a pasar este año. El 7 de septiembre a las 8 de la mañana, ese lunes, te vamos a poner al día de lo que va a suceder aquí en Cadena 100.
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0: Rodríguez y Mara Mate. Buenos días, Javi y Mar.
1: Es una mezcla maravillosa entre salsa y reggaetón y la letra funciona casi como un mapa cantado. Recorre nombre por nombre los distintos países latinoamericanos junto con Miami, convirtiéndose en una especie de saludo colectivo de identidad. Marc Anthony aquí en La Gozadera en Buenos Días, Javi y Mar.

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1: Me encanta esta canción, creo que le da un punto al viernes fantástico.
2: Marc Anthony, en buenos días, Javi Mar.
1: Pues esto es Cadena 100, son las 9:27 de la mañana.
2: Es viernes, el fin de semana ha llegado y el resumen de la semana. ¿Qué tal lo hemos hecho esta semana? Fernando Jimeno, buenos días.
3: Hola Javi, hola Mar, pues hola, estupendamente. Chicos. Va a ser la primera semana que vamos a pedir.
4: Exactamente, es la semana de estreno, después de un merecido descanso. Hemos vuelto con la cara, pues eso, más descansada, con muchas ganas y con chico nuevo en la oficina.
2: Sí.
4: ¿Qué motivas fueron sus primeras palabras en este programa? Se nota que estaba deseando estar aquí con nosotros.
2: A ver, tenemos nuevo chico en la oficina, se llama Carlos Márquez y es divina. Y porque a partir de hoy es nuestro hombre de las noticias. Carlos Márquez, bienvenido a este equipo, a esta familia. Muchas que te gracias. Acoge con los brazos abiertos.
5: Y con un buen madrugón, que es lo que tú pedías.
6: Os cuento cosas.
2: Adelante.
6: Venga, oye.
2: Venga,
1: lo mío.
4: Os cuento cosas.
2: Que sí. Que me digáis lo que queráis. Y que sí.
1: Yo venía a trabajar.
3: Ay, tremendo. No sé si a vosotros os ha olvidado echar algo a la maleta este verano.
1: Sí.
3: Espero que no seáis como la amiga de Patricia, nuestra oyente, que parece que tiene un problemilla con un asunto.
2: A ver.
7: Pues mi amiga se le olvidaron las bragas. O sea, no. Siempre se le olvidan las bragas.
5: ¿Siempre? Siempre. Pues que se le dé una vuelta. Porque claro, Freud tendría tanto que decir.
7: Pero es que tiene bragas de todos los pueblos de España, de todos los países del extranjero. O sea, de todas partes tiene bragas.
2: De todos los mercadillos, claro. Va recopilando. Claro, va ahí haciendo... souvenirs.
4: Bragas de I Love Benidorm.
2: Exactamente.
1: Sí, la parte buena es que las compra. Quiero decir que le dice, ay, pues ya que no las he traído.
4: Exacto, tiro para adelante. Me compro unas.
2: Esos estampados dan sudor,
4: No sé. Bueno, hemos vuelto este año con muchos proyectos nuevos.
2: A ver.
4: Muchos retos. Esta semana te invitábamos a que mandaras un mensaje para ver qué te respondía tu madre, ¿vale? Y el mensaje que decíamos que mandaras a tu madre era: mamá, una clínica estética me regala una operación.
2: Sí.
4: ¿Qué me opero? La sinceridad de Marisol, la madre de Geli, es puro amor.
8: Ay, ¿cómo estás, hija? Estás perdida. Tú no tienes nada que mejorar, que estás muy bien.
2: Bueno.
8: Y si tanto te gustan las operaciones, opera la nariz, que no tiene falta de operarse, pero bueno, de operar la nariz, todavía no es fácil. ¿Qué cosas me preguntas?
2: Empieza bien, pero termina mal.
3: Bueno, es lo típico de llevo toda la vida para decirte esto y no sabía cómo decírtelo.
1: Nada mejor que una madre para decirte las cosas, también te lo digo.
4: Que te quiero mucho, pero que ya sí eso la nariz.
2: Oye, hacemos una nueva edición porque nos lo pasamos muy bien.
4: Venga, venga.
2: ¿Qué pregunta podemos plantear a una madre para que le mandes tú el mensaje y te devuelva a ella? Por ejemplo, yo se me ha ocurrido esta, a ver qué os parece.
4: A ver.
2: Mamá, no me gustan las croquetas de mi suegra.

0: ¿Cómo se lo digo?
1: Bien.
2: Oye, me encanta.
0: Bien.
2: Porque ahí hay varias cosas, exacto. Hay varios puntos, ¿eh?
0: Pues nada,
3: Ah, vale, perdón.
0: No, se trata de que tú le mandes ese mensaje a tu madre y nos reenvíes a nosotros la respuesta. O sea, tú le dices, mamá, no me gustan las croquetas de mi suegra, ¿cómo se lo digo? Y nos reenvías la respuesta.
2: Exacto. Bueno, pues vamos a conocer para terminar el tonto de la semana.
3: En este caso es tonta.
0: A ver.
3: Es una mujer en Estados Unidos que se enfadó con los empleados de un local porque ella pidió una docena de donuts.
0: Sí.
3: Y le pusieron 12 donuts.
0: Porque... Claro, es que ella esperaba otra cosa cuando piden la docena. Es así. Jimeno, Fernando, hasta el próximo viernes.
2: Hasta luego.
0: Recuerda nuestro teléfono, para que nos reenvíes el mensaje de tu madre. Es el 900-444-100. 900-444-100. Esta canción me fascina. Ella me tiene loco. Es una voz única y esta canción es maravillosa. En Buenos Días, Javi Mar.

0: La cosa más bella, Eros Ramazzotti, una mítica canción en Buenos Días, Javi Mar.
1: Pues si te preguntas la hora, son las 9:37, esto es Cadena 100.
0: Bueno, hay veces que hacemos cosas, pensamos cosas, decimos cosas y luego reflexionamos. ¿Seré la única persona que lo hace? Porque nos ha mandado un mensaje Marina Domínguez y dice: mira, con este tema me he sentido sola toda la vida. Y es que a mí sí que me gusta que mis amigos me enseñen las fotos de sus vacaciones. Es más, cuando están de vacaciones les pido que me manden fotos a tiempo real. Me gusta más ver sus vacaciones en la manga que toda la última temporada de Juego de Tronos.
1: Estoy muy a favor, a mí me pasa igual. O sea, me parece bien que te... Incluso parte del vídeo de la boda.
0: Ya. Bueno, una vez, si lo ves una vez y parte, has dicho.
1: Parte,
0: ya,
1: hombre,
0: ya,
1: claro,
0: estás ahí,
1: hombre, claro,
0: limitando.
1: Hombre, porque parte la familia del novio a lo mejor no me interesa.
0: No, por eso no, no, es que
1: amiga.
0: No. Hemos visto vídeos de boda de una hora.
1: Y más de una vez.
0: Y nos los hemos comido con patatas, dice, con emoción.
1: Exactamente, porque había cerveza de por medio, también te lo digo.
0: Bueno, pues nada, si tú crees que...
1: Oye, ¿tú qué crees?
0: ¿Yo?
1: Sí.
0: Yo prefiero que me hagan un resumen. Una fotito está bien.
1: Una,
0: o sea, fotito, la más divertida.
1: Tú hablas de moderación.
0: Sí, sí, total.
1: Moderación. A mí aquí no me importa que se te vaya un poco la mano.
0: Yo moderación.
1: Tú,
0: o sea,
1: moderación.
0: Yo, por cada una enseñada me puedes enseñar una.
1: O sea, vale.
0: Igualdad en este caso, ¿sabes?
1: O sea, sí.
0: Yo soy poco brasas con eso, sí.
1: Hay que mandar fotos. Yo te pido fotos.
0: Nada, fenomenal.
1: Bueno, pues... no hay que mandar fotos, solo las que te pidan.
0: Eso es, por lo menos para mí. Oye, cuéntanos si tú también te consideras la única persona en algo y dices, ¿seré yo el único? 900-444.

Hard's Love. Mira, la risa al final de esta canción es que siempre me ha parecido genial y contagiosa, además, las dos cosas. Estos son Imagine Dragons. Esta canción es perfecta para hacer deporte. Yo la tengo ahí en mi playlist de canciones para hacer deporte, para ir a correr, porque es, tiene el tiempo adecuado. Believer, Imagine Dragons, en Buenos Días, Javi Mar.

0: Believer, Imagine Dragons en Buenos Días, Javi Mar.
1: Esto es Cadena 100. En 15 minutos alcanzaremos las 10 en punto de la mañana y te invito a que pienses en esas cosas que haces sin darte cuenta porque las hace la persona que tienes enfrente. El otro día me llama mi amiga Laura por teléfono, estaba en la oficina y ella me estaba hablando muy bajito y yo me estaba diciendo, dime Laura, ¿qué quieres? Me dijo, no, si no hace falta que tú hables bajo.
0: Ah, claro, ahí tienes toda la razón del mundo. Y es verdad, dijo, que eso se contagia mogollón.
1: Tú habla normal. Y yo, vale, yo hablo normal.
0: Es igual que así, que pues si te gritan te pasa lo mismo.
1: Exacto.
0: Sí, entonces, sí, te pones al tono, ¿eh?
1: Así es,
0: total.
1: En psicología social y en comunicación tiene un nombre determinado y es mimicry. Y esto hace que nos sincronicemos interpersonalmente por aquello de las neuronas espejo. Pero no solamente en el volumen, hay muchas otras cosas que se nos pegan del otro. Por ejemplo, si alguien sonríe, terminamos sonriendo.
0: Sí.
1: Si alguien cruza las piernas, el de al lado normalmente cruza las piernas. Y algo que me gusta muchísimo, y es verdad que si alguien camina muy deprisa y el otro baja el ritmo, el que camina deprisa termina ralentizando su paso.
0: Ah, porque claro, tiendes un poco, pues no porque será mi hijo, porque vamos, tira para adelante la...
1: Claro, porque el que anda despacio no puede ir más deprisa.
0: Ya.
1: O sea, aunque le intenta, no puede. Entonces, el que tiende a correr más, al final, normalmente tiende a hacerlo un poquito más despacio.
0: Esto es súper interesante. A mí me pasa con otras cosas que,
1: sí,
0: por ejemplo, comiendo, veo a alguien comerse un helado y me apetece.
1: Y tendrá hambre. Y también hay una cosa que le pasa a mucha gente y es que cuando va a... Por ejemplo, al sur,
0: sí,
1: termina con acento. Bueno, al sur o al norte.
0: También.
1: Cambiarse de acento porque los otros hablan de manera diferente.
0: Yo, y con la cerveza me pasa igual.
1: A mí llega, pasa con el
0: se pide una cerveza, digo, pues yo otra, venga. Pero que no, venga, vale, venga, pues
1: yo
0: otra.
1: Yo puedo tener cero hambre, que si veo a alguien comer, me
0: hombre,
1: apunto.
0: Ya te digo.
1: Se me abre el apetito.
0: Vamos a poner ahora 45 minutos de música sin interrupción. Espero que te acompañen como a Nuria, que está trabajando en su farmacia en Cartagena.
1: Vamos a mandarle un beso enorme, en este caso a Maite, que dice que está ahora mismo en el banco y que lo primero que tiene puesto allí en la sucursal es Cadena 100 de fondo para todos los compañeros.
0: Empiezan 45 minutos de música sin interrupción en Buenos Días, Javi Mar. 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
25: Rey habla sobre el poder de salvación de la fe. La historia de la cantante Ray es de esas que van más allá de lo musical. La artista británica, que ahora mismo está en su mejor momento, ha hablado abiertamente de sus momentos más oscuros en el pasado y ha confesado que estuvo a punto de rendirse. Ella creció en un hogar cristiano, pero fue justo en ese momento, sumida en la desesperación y la tristeza, cuando sintió que la fe en Dios le salvó la vida. Y ahora refleja toda esa lucha en su nuevo disco, un trabajo muy personal con el que muchísima gente se está sintiendo identificada. Una historia de superación que demuestra que, a veces, cuando todo parece perdido, la fe nos guía hasta la salida.
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Con esta canción conocíamos a una neoyorquina maravillosa con una voz tan potente y además con unas formas tan elegantes. Alicia Keys con ese Falling da paso al reinicio. Él lo comentaba así, que en este álbum había hecho una limpia por fuera y por dentro y que precisamente por eso se llamaba Cero. Es Dani Martín para darle la bienvenida a este fin de semana, a este viernes, aquí en Buenos Días, Javi Mar.

Estás escuchando 45 minutos de música sin interrupción de ese temazo de Robbie Williams, de ese rock DJ, a la reunión de Juanes y Manuel Carrasco. Lo han hecho con una canción única y extraordinaria en el disco de Manuel Carrasco que se llama Gente Corriente y que ahora escuchas en Buenos Días, Javi Mar.

David Tabaré, ahí estaba. Buenos días, Javi Mar. Su nombre es José Miguel Conejo Torres. Nació en el barrio madrileño de la Alameda de Osuna y su apodo artístico viene de su parecido físico con el futbolista brasileño Levinha, que jugó en el Atlético de Madrid. Es que Leiva es muy, muy atlético. Bueno, pues este álbum maravilloso, por cierto, con esta canción que asume la responsabilidad de decir las verdades a la cara y de frente, este sincericidio aquí sonando en Buenos Días, Javi Mar.

0: Bueno, son las 10:34 de la mañana. Esto es Buenos Días, Javi Mar.
1: Y esto es Cadena 100 a las 10:34.
0: Eso es. Es el final del verano. Ahora vamos a hacer la recopilación de cuáles son todas las fotos del verano. El que quiera hará un montaje. Y luego le pones una canción de fondo que representa el verano, ¿verdad? Nos pasa a todos. Pues hoy que es viernes vamos a hacer la playlist precisamente de esa canción que tú pondrías en tu resumen del verano, ¿eh? No estamos hablando de ningún título oficial, es algo muy personal, Mar.
1: Sí, en mi caso me voy a quedar con un instante en el que yo estaba haciendo un viaje con tres amigos en una furgoneta camino de Asturias para ver el eclipse, en una furgoneta en la que dormíamos,
0: ¿sí?
1: Un espacio muy apretado y en el que había una lista que compartíamos de música, y tres de las cuatro personas que íbamos tenían un gusto en común, y me tiré como 4 horas de carretera entre paisajes llenos de nubes y grises con esta canción. Woman. que es preciosa, de Mumford and Sons. Pero claro, yo te miraba y les decía, amigos, que estamos de vacaciones, que está muy bien mirar por el retrovisor, tú que conduces, Tuco, o tú, Arancha, que vas a un lado, o tú, Laura, que vas... Pero podemos poner a Aitana, por ejemplo, de vez en cuando.
0: Madre mía. Madre mía. Para mí, este ha sido, sin duda alguna, el grupo... Bueno, es el grupo de mi vida, de últimamente. Es el grupo que yo más escucho y hemos coincidido. Yo también he elegido, y para mí también ha marcado el verano, Mumford & Sons, pero porque es que yo... es para mí el grupo de referencia. Les he visto en directo, me habría ido a Barcelona a verles hace poco, y para mí su nuevo disco ha marcado este verano con esta canción. Me flipa esta canción.
1: Yo no
0: me flipa. El disco entero, vamos, me vuelve loquísimo.
1: Desde aquí, que a mí ellos me encantan. Pero claro, yo con mis amigos de vacaciones les dije, por favor, vamos a ponernos de acuerdo para ir eligiendo cada uno una canción.
0: ¿Y tú, Fernando?
2: Pues mira, yo prefiero mil veces esa, la que has puesto, Mar, sí, que además es muy para ir conduciendo.
1: Sí.
2: Que la que he elegido yo, porque creo que todos los días de verano...
1: Te han reventado
2: de vacaciones,
1: la cabeza.
2: La he escuchado esta canción. Y no una vez, sino 3-4 veces.
0: A ver. Bueno, es que esta ha sido, sin duda alguna, la canción que más se ha oído este verano.
2: Bueno, aparte total, de porque hemos ganado el Mundial y ha sido la canción del Mundial, yo lo digo por mis hijas, que me tienen ya absolutamente frito.
0: ¿Qué te han dicho de la foto de ayer con el seleccionador nacional y con la Copa del Mundo?
2: Lo primero que me ha dicho Candela ha sido, ¡qué morro! Cuando vaya alguien famoso a la radio, ¿me puedes llevar, por favor? Eso ha sido su reacción.
0: Oye, ¿y qué te dijo ayer Luis de la Fuente?
2: Me dijo... claro, yo estaba deseando coger la copa y le dije, ¿sí? ¿Puedo cogerla? Y me dijo... Por supuesto, esto es de todos, ¿eh?
0: Fíjate,
2: esto es de todos.
0: Eso más, marca el carácter de este tío.
1: Es un tío tan generoso que, de verdad, cuando yo me fui a hacer la foto con él, él me dio la copa y me dijo, cógela. Y yo, ¿en serio?
2: Sí.
1: Y me dijo, claro que sí. Y pensé, ¿qué tío? ¿Cómo nos deja tocar la copa?
2: Yo hablé con él 20 segundos, pero me pareció de verdad.
0: Totalmente.
1: Sí, es
0: como si hubiera estado con Spiderman. Me fui con esa sensación. O sea, es una cosa. Bueno, espero que también hayas disfrutado el verano. Ahora vamos a ponerte más música que seguro ha marcado tu verano con Cadena 100.
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14: ¿Sabías que uno de los discos más importantes de la historia tiene una segunda parte y nunca ha salido a la luz? Pues eso es lo que sucede con Ray of Light de Madonna. William Orbit, el productor que creó ese sonido tan increíble, ha contado que tiene un álbum entero listo para continuar esa etapa. Lo fuerte es que lleva más de 20 años intentando contactar con Madonna y su equipo para enseñárselo, pero nadie le responde. Un silencio total. William no le guarda rencor, ya que siempre le tendrá cariño por lanzar su carrera. Aún así, la historia es increíble y por ello ha decidido publicar un libro con todos los detalles. Mientras, Madonna sigue a lo suyo, reeditando clásicos y preparando nueva música. Sin embargo, todo indica que esa joya musical se quedará guardada en un cajón para siempre.
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0: Luis Fonsi, Demi Lovato en Buenos Días, Cabimar. Ahora vamos a ponerte 45 minutos de música sin interrupción. Carmen está trabajando en Córdoba. Ella trabaja pues vendiendo flores, que es un trabajo precioso, y con la radio de fondo en Córdoba.
1: Bueno, pues de vender flores a un cocinero, que es Álvaro, que está en Madrid también, y dice que según llega a la cocina, entre pucheros, lo que escucha es Buenos Días, Cabimar.
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Fito y Fitipaldis, que tienen la agenda completita durante este otoño con su gira de teatros y auditorios, que va a comenzar en octubre y va a pasar por 21 ciudades. 42 fechas hay ahora mismo. Ahora en Cadena

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Estaba viendo que los vestidos de novia están cambiando. Atención, si tienes previsto casarte, que sepas que el velo ya no se lleva y hay una nueva tendencia que es la capa de novia. Pues mira, queda bonita y así no hay que engancharse el velo al pelo que luego pesa la cabeza. Bueno, él está a punto de dar ese paso con su prometida. Damiana David, en Cadena 100.

Cadena 100 con la mejor variedad musical. Él dice que es un soñador desde siempre, desde pequeñito, y que siempre se ha visto cantando en el Estadio Olympic. Dice que además espera con 80 años seguir encima del escenario. Es Neil Moliné en

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empezando ya un fin de casi 100% veraniego, ¿eh? Temperaturas altísimas de incluso 38 grados en algunos puntos. Reyes está preparando todo para este mediodía, que ha organizado una fiesta de fin de vacaciones con los amigos. Ahí esas fiestas molan mucho, Reyes, son de las que molan. Pues a disfrutarlo, ¿eh? Con estos...

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10: Rihanna es la reina y bate récords. Hay gente que no para de triunfar y una de esas personas es Rihanna. Y es que a pesar de llevar 10 años sin sacar disco, concretamente desde aquel Anti que lanzó en 2016, sigue batiendo récords. La de Barbados se acaba de convertir en la primera mujer en superar los 200 millones de singles en Estados Unidos. La pregunta a cómo lo hace está clara. Si hay algo que tienen sus canciones, es que son eternas. Números uno como Umbrella o Diamonds siguen sonando sin parar. Y encima tiene el don de hacer apariciones estelares como la de la Super Bowl, en la que mostró su embarazo al mundo por sorpresa. Y por eso, Riri es la reina. Y no solo en la música. Rihanna también está en el top de la belleza y la moda. Ella va construyendo su imperio poco a poco, mientras los demás esperamos a que nos regale algo nuevo musical, que ya va siendo hora.
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0: Soy Ruth Medina, vas a disfrutar que tengo por aquí material del bueno. Tengo a Vico, Bruno Mars, Katy Perry y Gonzalo Hermida. Con él arrancamos 45 minutos de música.

En estos 45 minutos de música sin interrupción. Bueno, hay complicidad entre Karol G y Bruno Mars, pero en el videoclip. Fuera del videoclip ya no lo sé. Esta canción es para ti, enamorado, enamorada. Risk It All, desde Cadena 100. Feliz viernes.

Estás en Cadena 100 con la mejor variedad musical. Ella iba en patinete, no sé si te acuerdas. De hecho, hay un videoclip que se llama de una canción, Skater Boy. Y oye, dominaba el monopatín que no veas. Yo de pequeña también, pero acabé con alguna lesión. Luego te hablo de lesiones que han comentado esta mañana en Buenos Días, Tamimar. Ahora la escuchamos a ella. Avril Lavigne, Complicated, en Cadena 100.

Sí, en la mejor variedad musical. Oye, si te apetece cantar un rato, estás en el sitio perfecto. Yo también voy a cantar con esta Aitana, que nos la sabemos perfectamente, ¿no? Después de todo el verano. Pues venga, a darlo todo como si fuéramos superestrellas con Cadena 100.

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0: Rally en Cadena 100, la mejor variedad musical. Antes te contaba que en Buenos Días Javi y Mar hablaban de lesiones tontas.
1: Mi lesión más tonta,
2: sí,
1: este mundial con el gol de Ferran, pues de la emoción salté, le di con la mano a la lámpara que tengo, araña que tengo encima del televisor, sí, y casi me rompo los dedos de la mano.
3: La lámpara es fuerte y tú saltaste mucho, por lo que veo.
1: Ahí va, yo salté, tiene como una especie de cristales y casi me rompo los tendones de la mano. Bueno, lo importante es que ganamos el mundial.
0: Eso digo yo, bastante que ganamos el mundial, por suerte. Yo creo que con el gol de Ferran es que saltamos todos, ¿eh? No solamente él. Bueno, lunes vuelven Buenos Días Javi Mar a las 6 de la mañana, ahora menos en Canarias, y además han dicho que con una noticia muy, muy importante. Tú y yo, en modo fin de ya, con 45 minutos de música sin interrupción en Cadena 100.
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0: Vuelve al número uno más de 4 décadas después. El mítico álbum de Michael Jackson vuelve a encabezar las listas musicales del mundo entero. Es como si no hubieran pasado los años. 42 años después, el álbum ha vuelto a cobrar vida, demostrando que su éxito no fue flor de un día. Thriller fue algo histórico en la música. Y ahora volvemos a recordar cada nota y cada paso sobre el escenario de Michael Jackson. Gracias a la película sobre su vida, Michael, que está siendo un éxito. Un biopic protagonizado por su sobrino Jafar Jackson, con una actuación magistral y con el que las nuevas generaciones están descubriendo al que fue y siempre será el rey del pop. Y es que su legado sigue vivo.
15: Ser la mayor estrella del mundo.
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0: Llévanos el fin de contigo, que lo estrenamos ya juntos. Soy Ruth Medina, pasan por aquí Las Hendrix, Texas, Álvaro de Luna o Ariana Grande. 45 minutos de música.

100 con la mejor variedad musical. Eran Prince Royce y Romeo Santos, esa bachatita, esos dardos que nos han hecho bailotear. Bueno, de hecho, esta es una de las canciones que están incluidas en las clases de zumba últimamente, porque es que claro, al final el movimiento te lleva. Luego ya vamos subiendo pulsaciones y nos metemos en algo un poquito más cañero, como este Shine On, que además el sol va a brillar de lo lindo durante todo este viernes. Río en Cadena 100.

Cadena 100, 45 minutos de música sin interrupción. Oye, me encantaba el estilazo que tenía Charlene Spiter y la líder de Texas, que además todos intentamos imitar en su momento. Nos pegamos un corte de pelo ahí a lo bestia y claro, no nos quedaba como ella ni de casualidad. Ella era peluquera y cantante. Aquí está Álvaro de Luna en Cadena 100.

en Cadena 100, en la mitad de estos 45 minutos de música sin interrupción. Su voz es delicada, últimamente se habla mucho de ella por su aspecto físico, porque está sumamente delgada y no paran de llover las críticas. Escuchamos su música, por favor, Ariana Grande, Hey, That I Met You Love Me, en Cadena 100.

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Cadena 100 con la mejor variedad musical. Mucha gente ahora mismo en carretera, si es tu caso, ya sabes, sube el volumen. Rodrigo nos está escuchando enganchado ahí a la radio, así que a disfrutar de este viaje y del fin de semana, por supuesto, con Manuel Turizo.

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0: maletín de viernes, que eso significa buen rollo asegurado, diversión a tope y la mejor variedad musical mientras curras o mientras vas de un lado a otro con el coche. O mientras comes, que también puede ser que estés comiendo. Feliz fin de semana, el lunes estamos aquí de vuelta. Yo soy Ruth Medina. Adiós.
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16: Zara Larsson ha desvelado quién es la persona que ha marcado su carrera. Y esa persona es Beyoncé. Más allá de la pasión con la que transmite en el escenario, de pequeña Zara vio un detalle en sus conciertos que le cautivó. Ver que toda la banda de Beyoncé eran mujeres. Aquello la inspiró tanto que ahora busca contratar a tantas mujeres como sea posible, creando así una comunidad femenina fuerte en sus espectáculos. Para Zara Larsson, las mujeres son hábiles, inteligentes y se respetan. Y parece que ser fiel a sí misma le funciona. Tras volver a estar en boca de todo el mundo gracias a un meme viral en TikTok, la cantante ha abrazado por completo su estilo pop inconfundible, demostrando que se puede ser una estrella divertida y con voz propia sin seguir las modas.
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18: Para comenzar este fin de semana con un montón de números. Uno por aquí, LP también, Fito y Fitibaldi. Pero antes, unas flores, las de Miley Cyrus. Yo soy Pablo Gallinar. Así arrancamos. 45 minutos de música sin interrupción.

En Cadena 100, la mejor variedad musical. Absoluto silencio. Es lo que ha mantenido ella cuando los periodistas le preguntaban sobre una posible reconciliación con su expareja, con Óscar Casas. Ella prefiere mantener ese perfil bajo una de más. Por cierto, anoche estuve en los premios Juventud en Marbella, completamente espectacular como siempre. Es que le das un escenario y se lo come entero, ¿eh? Ana Mena junto a Lola Índigo, esto es Patito, es su última canción en Cadena 100.

En Cadena 100, la mejor variedad musical. Mi nombre es Pablo Gallinar. Cuenta la leyenda que los fénix son esas aves que resurgen de sus cenizas. Si has visto Harry Potter, pues seguramente se te venga a la mente el fénix Fox de Albus Dumbledore. Ella es una especie de fénix musical. Hace apenas 2 años perdió la voz casi por completo. Tuvo unos nódulos en las cuerdas vocales, lo que le, bueno, pues les provocó una pérdida vocal muy, muy intensa. Cualquiera lo diría, que se quedó sin voz, porque esta canción demuestra que voz tiene y para un rato. Si no la conoces, pues quédate con su nombre. Ella es Sienna Spiro y esta es su última canción. Se llama Die on This Hill en Cadena 100.

Que han tocado así de repente. Estaba Tiramisú, Vico, es su última canción en Cadena 100, la mejor variedad musical. Así llegamos a las 2:21, hora menos en Canarias, en este viernes. Vamos a seguir comenzando el fin de semana y lo vamos a hacer con esta canción que es perfecta. Esta de Eric Price, que te vas a cantar conmigo, Colombia en Cadena 100.

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Ahí estaba Brunito Mars en Cadena 100, la mejor variedad musical. Y ahora vamos con la niña bonita. Y lo digo porque exactamente quedan 15 días para que regrese a nuestro país con la primera de las 12 fechas que se dice pronto que va a hacer en Madrid. Shakira, esta te la cantas conmigo. Dai Dai en Cadena 100.

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11: ¿Te imaginas que tu ídolo de la infancia se declare tu fan? Pues eso es más o menos lo que les ha pasado al grupo Cantrix. Estaban actuando en una fiesta antes de los Grammy con su temazo Golden y de repente ven a Demi Lovato entre el público grabándolas con el móvil como una seguidora más. Las chicas, que crecieron con Camp Rock, no se lo podían creer. Y no solo ella, Lana Del Rey también estaba allí disfrutando del momento. Por si fuera poco, esa misma noche se llevaron un Grammy, haciendo historia para el K-pop. Mientras tanto, Demi Lovato no para, está a punto de sacar nueva música y se ha metido hasta en el cine. Al final va a ser verdad que el mundo es un pañuelo y los artistas se admiran entre ellos.
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0: Ahí estaba icónica, como siempre, Lady Gaga, Alejandro en Cadena 100, la mejor variedad musical. Mi nombre es Pablo Gallinar, es un gustazo estar comenzando contigo este nuevo fin de semana que tenemos por delante. Pero mira, son las 3 menos cuarto de la tarde, voy a decir 3:46, 3 menos cuarto de la tarde. Y es buena hora para tomarse el típico café que uno se toma después de comer. Bien, pues, ¿cuántos cafés te tomas al día? Yo estoy en torno a unos 3 más o menos. Te lo pregunto porque la American Heart Association, que así se llama, ha revelado que tomar entre 2 y 4 tazas de café al día, pues que es beneficioso para la salud, entre otras cosas porque reduce la posibilidad de tener diabetes tipo 2 entre un 20 y un 30%. Así que venga, todo el mundo a tomar café, pero sin pasarlo. Sé que más de 4 ya es perjudicial. Vamos a por 45 minutos de música sin interrupción. ¡Venga!
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En Cadena 100, la mejor variedad musical. Mi nombre es Pablo Gallinar. Cuando siempre te digo que nos puedes escuchar desde cualquier parte del planeta gracias a la aplicación de Cadena 100, pues no te miento, ¿eh? Te lo digo porque me acaba de llegar un mensaje de Gian Battista y de Luisa, que nos escuchan de trabajando. Ellos trabajan en el bar de una piscina en Milán, en Italia. Así que, oye, gracias por escucharnos. Como diríais vosotros, pues, grazie di cuore, ¿eh? Gracias de corazón por estar ahí. Esta de los Black Eyed Peas, What is the Love, para vosotros.

En Cadena 100, la mejor variedad musical. Anoche estaba yo buceando un poquito por mis plataformas de vídeo de series y di con la serie A Salir de Clase. Puse un capítulo con la casualidad de que era el capítulo donde él hizo un cameo, porque antes de ser cantante, pues tuvo una pequeña faceta de actor. Es Dani Martín, así suena en Cadena 100.

Es la fotografía de Juanes y Nelly Furtado en Cadena 100, la mejor variedad musical. Seguro que recuerdas la fecha, hora, lugar, momento donde estabas cuando tu peque dio sus primeros pasos. Yo todavía no he sido padre, pero es algo que tienes que recordar seguramente toda la vida, ¿no? Él, la verdad que le pilló conmigo, ¿eh? Es así. Tuve el honor de hacerle una pequeña entrevista hace un par de meses en Madrid y la charla se retrasó un poquito, y todo porque recibió una llamada de su mujer Rach, donde estaba su pequeñín de año y medio dando sus primeros pasos en su casa en Estados Unidos, ¿eh? Teddy, por tu hijo, retrasa la entrevista todo lo que tú quieras, ¿eh? La tienes en cadena100.es. Esta es su última canción, Mr. Noviroll.

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Es una de las míticas de Ed Sheeran, Thinking Out Loud, en Cadena 100, la mejor variedad musical. Llega el momento de compartir contigo la que yo llamo canción de quedarse a gusto. Y esto no es porque haya hecho yo aquí un invento, sino que básicamente es lo que hace en la canción. Se queda muy, muy a gusto. Y cuantas más escuchas le doy, más cosas saco en clave. Así que te invito a que subas un poquito el volumen y analices con atención la letra de esta canción de Rosalía. Que te la sabes además. Venga, La Perla, en Cadena 100.

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5: Sole Jiménez presenta su nuevo disco, Ser Humano, con el que celebra 2 décadas de carrera en solitario. En su visita a Cadena 100, agradece a amigos como Rosalén, Víctor Manuel o el Canca su participación en la composición.
6: Autores y autoras a los que admiro, a los que quiero y que han hecho que el disco tenga una coherencia especial, la verdad.
5: Ser Humano invita a reflexionar sobre un mundo cada vez más marcado por avances tecnológicos que parecen ganar protagonismo frente a las relaciones sociales.
6: Nos distanciamos los unos de los otros, pierdes el contacto, la conversación.
5: En Mi Gente, Sole dedica la canción a sus allegados y a su familia musical, sus seguidores. De todos ellos, ha aprendido esta valiosa lección.
6: Mira a tu gente porque es el regalo que te da la vida. Y lo que tienes que hacer es devolverle ese regalo.
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0: Pues la verdad no se me ocurre una canción mejor con la que desearte buen fin de semana. Ahí estaba Princesas de Pereza en Cadena 100, la mejor variedad musical. Es con la canción con la que te deseo buen fin de hasta el lunes. Antes quiero mandarle un abrazo enorme a Carmen, que nos escucha desde la A6, ahora mismo en Madrid, camino de Las Matas después del curro. Ella es médico y va al fin de a pasarlo con la familia en Las Matas. Te quedas con Mateo Andrade con 45 minutos de música sin interrupción. Perfectos, lo dicho, para comenzar este fin de semana con el pie derecho. Mi nombre es Pablo Gallinar, que tengas un buen fin de, cuídate mucho, ¿vale? Te quedas, lo dicho, con Mateo y Andrade, 45 minutos de música sin interrupción.
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19: De viernes y tenemos un buen plan para arrancar el fin de semana.
0: Con números uno de Robbie Williams, Olivia Dean y también números uno en español con Aitana o Dani Fernández.
19: Te ponemos 45 minutos de música sin interrupción.
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1: Vamos, listo. Salud, muchachos. Por esa mujer.

0: 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Según un estudio sobre mascotas, casi la mitad de los trabajadores cambiaría de empleo por una empresa que permitiera llevar mascotas.
1: Y lo entiendo. Yo cuando adopté a mi Lola me lo hubiera traído todos los días a la radio. ¿Tú acuérdate las que me liaba?
0: Sí.
1: Que me llamaba todo el rato la vecina que se la había colado en casa. Porque claro, le daba ansiedad estar sola y decía, pues me voy con la de al lado.
0: La vecina te tenía frita.
1: Acabó hasta aquí, de mí y de la Lola.
0: Es Aitana en Cadena 100.

0: Cadena 100, la mejor variedad musical. La última vez que estuvimos con él nos contaba la ilusión que le hace estar escuchando Cadena 100 y escuchar una de sus canciones.
1: ¡Qué majo! Pues ya van unas cuantas, ¿eh?, desde que participó en un programa de televisión y conoció a David de María, que fue un poco pues como su mentor.
0: Es de Paul, y esto en unos años en Cadena 100.

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1: Nos está contando Marta en WhatsApp que aunque ellos han vuelto hace poquito de vacaciones, este fin de semana se van para el pueblo y que va toda la familia ahora mismo escuchándonos en el coche saliendo de Barcelona.
0: Es que hay que engañar al cerebro con este tipo de planes para que se crea que seguimos de vacaciones. Muchas gracias por el mensaje. A disfrutarlo. Es Agnes en Cadena 100.

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1: Me has invitado a bailar. Estás espectacular.

0: verte. Cadena 100, qué bien arrancar el fin de semana contigo. Somos Mateo y Andrea y enseguida vamos a ponerte el Golden de las Hantrix.
1: Oye, mira qué interesante esto que he leído. Dicen que cuanto más flexible eres, mayor es tu esperanza de vida. Yo, que soy una regla, tiesa, o sea, yo, que la flexibilidad es, de todas mis pocas virtudes, la que menos luzco con diferencia. O sea, yo recuerdo cuando era pequeña, todas en algún momento nos han apuntado a algún deporte que requería algo de elasticidad, cualquiera. En mi caso, mi madre me apuntó a gimnasia rítmica. A mí de gimnasia rítmica, mi profesora me terminó echando, porque es que me sentaba en el suelo y al principio confiaba en mí y en mi elasticidad. Decía, no te preocupes, esto hay que ir trabajándolo. Y lo que hoy se abre así, mañana se abrirá un poquito más. Yo estuve 2 años apuntada a gimnasia rítmica y no consiguió moverme del ángulo de 30. O sea, yo me sentaba en el suelo como la Barbies. Pierna tiesa.
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0: Cadena 100, somos Mateo y Andrea, y si hay una canción que nos da un buen rollo increíble, esa es la del fin del mundo de La La Love You. Te la ponemos enseguida.
1: No sé si alguna vez has ido a Pilates, no sé si te has metido, por ejemplo, en alguna clase en el gimnasio, pero lo de las señoras en Pilates es una locura. ¿Tú has estado alguna vez, Mateo, en una clase de estas?
0: No.
1: Bueno, pues yo voy a clase de Pilates. Y te puedo asegurar que lo que esas señoras hacen, yo no lo voy a conseguir hacer en la vida. Ya no solamente hablo de elasticidad, hablo en general de conseguir hacer una clase de Pilates. Yo tengo 36 años y estoy al lado de una señora que se llama Maite en mi clase. Esta señora ronda los 70. ¿Fliparías con cómo hace Maite la postura del gato? Porque claro, en Pilates tenemos una postura que es como el gato erizado.
0: Sí.
1: Que es cuando tienes que levantar las escápulas.
0: Y ella parece un gato y tú pareces...
1: Y yo parezco un tocino directamente. O sea, es que no parezco ni animal, pierdo la forma absolutamente.
0: Es que hay gente mayor en el gimnasio, en Pilates, que es admirable.
1: Sí, sí.
0: Totalmente. La La Love You, buen rollo, con el fin del mundo en Cadena 100.

0: viernes. Somos Mateo y Andrea.
1: Vamos a seguir disfrutando enseguida con 45 minutos de música sin interrupción.
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12: Karol G continúa imparable. La bichota se ha metido en un club súper exclusivo. Pero cuando te digo exclusivo, es muy exclusivo. Le han dado el premio Artista de Excelencia en los American Music Awards. Y ojo que esto no es un premio cualquiera. Hacía 17 años que no se lo daban a nadie. Fíjate, la última en recibirlo fue Whitney Houston. Ahora Karol G está en esa lista junto a leyendas como Michael Jackson, Beyoncé o Led Zeppelin. Es la primera artista latina en conseguirlo, demostrando que lo suyo es más que música, es un movimiento imparable. La de Medellín ha hecho historia y ha puesto a la música latina en lo más alto del Olimpo musical.
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1: Bueno, y hasta ahora ya muchísima gente de fin de semana.
0: Aquí felices de arrancarlo contigo.
1: Con Madonna, Maroon 5 y también con grandes números uno en español de Ana Mena o de Neil Moliner.
0: Te ponemos 45 minutos de música sin interrupción.

0: Cadena 100 es la mejor variedad musical. No se casa, ¿eh? Que esta semana su novio se venía arriba, está muy enamorado y daba a entender que el año que viene se iban a casar, y como es creador de contenido con muchos seguidores, pues la noticia corrió como la pólvora.
1: Sí, pero Lola Índigo ya ha dicho que no, que de momento no hay planes, que cambiemos los titulares.
0: Enseguida, Patito A de Lola Índigo y Ana Mena en Cadena 100.

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1: De camino a celebrar los 50 años de casados de sus padres en Toledo y escuchándonos ahora mismo en su coche, Eva.
0: ¡Wow! 50 años, pues felicítales de nuestra parte. Muchas gracias por llevar Cadena 100.

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0: Cadena 100 con la mejor variedad musical. Van a dar un concierto muy especial en enero del año que viene en el Movistar Arena de Madrid.
1: Como dicen ellos, concierto para coronar la cima en su tierra natal.
0: Lo de la cima es porque Everest, su último disco, Sonsi de Cas en Cadena 100.

0: 5 y 27, hora menos en Canarias. Cadena 100, somos Mateo y Andrea. A esta hora jugamos al juego de las 5 palabras. María, buenas tardes.
1: Hola.
0: Siempre nos escuchas de vuelta a casa, aunque me imagino que el fin de semana no trabajas, ¿no?
1: No, tengo libre.
0: Bueno, pues qué bien. Vamos a ver si empezamos el fin de semana con una alegría. Y hay coincidencia con Andrea, que ya está fuera del estudio para no escuchar nada. 5 palabras. A cada palabra me tienes que decir la primera que se te pase por la cabeza.
1: Genial.
0: Lo que sea. Luego haré lo mismo con Andrea. Si coincide contigo una de estas 5 palabras, pues celebramos que hay victoria.
1: Estoy ready.
0: Empiezo. Creadores.
1: Contenido.
0: Perito.
1: Obra.
0: Disparate.
1: Locura.
0: Esqueleto.
1: Huesos.
0: Y por último, lentejas.
1: Potaje.
0: Muy bien. Venga, las tengo y le hago un gesto a Andrea para que entre al estudio. Oye, que no te he preguntado, ¿de dónde eres?
1: Pues soy de un pueblecito de Jaén, aunque vivo en uno de Córdoba. Soy aquí mezclada.
0: O sea, que ahora estás en Córdoba.
1: Sí, bueno, he salido ahora del trabajo y voy camino a casa.
0: Muy bien. Bueno, pues necesitamos una coincidencia con Andrea, que ya nos escucha, ya se ha puesto los auriculares. Mira, Andrea, es María.
2: Hola, María.
1: Hola.
2: A ver qué tal se nos da.
0: Venga, a ver si conseguimos esa palabra. Creadores.
2: Creación.
0: Contenido. Perito.
2: Judicial.
0: Obra. Disparate.
2: Barbaridad.
0: Locura. Esqueleto.
2: Hueso.
0: ¡Eso es!
1: ¡Oh!
0: Huesos, había dicho María, el singular plural lo damos por válido, así que ahí lo tenemos. Quedaba una palabra, lentejas.
2: Cocido.
0: Potaje.
1: ¡Ay!
0: Pero bueno, lo tenemos, que es lo importante. Oye, María, pues feliz fin de semana.
1: Muchas gracias, igualmente.
2: Bueno, pues el lunes a la misma hora aquí en Cadena 100 vamos a volver a jugar.
0: Si te apetece, mándanos un WhatsApp.
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0: Cadena 100, somos Mateo y Andrea y ellos, Pablo López y Juanes. Te los ponemos enseguida.
1: Si quieres caerle bien a tu perro, hazle un masaje rutinariamente, es lo que ha compartido en redes un veterinario. Nos ha hecho muchísima gracia, porque claro, a mí también me dan un masaje rutinario y también esa persona me cae fenomenal.
0: Hombre, ya ves.
1: Y es que la relación con los perros puede ser a veces bastante particular.
0: Mira, nos ha escrito Yolanda, nos estaba escuchando y dice que le va a coger el truco al veterinario este a ver si es verdad que funciona.
1: Muy bien.
0: Porque ella tiene un problema con la perra de su novio. Por lo visto, la perra es una cocker, se llama Valky, y dice que cada vez que la ve se mea en sus zapatos, y cuando se sienta con su chico en el sofá, llega la perra, la Valky, y le pone el culo a Yolanda en la cara y se tira un pedo. No sé yo si solo con un masaje lo vas a solucionar este tema.
1: La periodicidad de ese masaje tiene que ser, vista la relación, diario.
0: Sí. O sea, no te va a quedar otra, Yolanda.
1: Muchas gracias por el mensaje en Cadena 100.

0: Cadena 100, qué bien que sea viernes. Somos Mateo y Andrea.
1: Y vamos a seguir disfrutándolo enseguida con 45 minutos de música sin interrupción.
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9: De Paul ha estado en los estudios de Cadena 100 para presentar su nuevo tema en unos años. Y es cierto que aunque vive el presente, también se toma al pie de la letra lo que dice esta canción.
10: Que pasaron unos años, ¿no? Deseo que todo esto siga igual y que siga disfrutando.
9: Sabemos que De Paul es un amante de la música y también de los viajes. Y por eso su gira le permite desarrollar su parte viajera.
10: La suerte de que voy a estar viajando todo el verano haciendo conciertos que creo que es increíble también.
9: ¿Y De Paul es supersticioso antes de comenzar cada concierto? Lo que es una realidad es que practica un ritual.
10: Un saludo con la banda y demás, y de momento nos está trayendo suerte. Eso no lo puedo decir por mi bien.
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0: ¿Qué tal? Vamos a empezar el fin de semana con grandes canciones de Katy Perry, de Coldplay.
1: También con grandes números uno en español de Pablo Alborán o Maná.
0: Y muchos más. Te ponemos 45 minutos de música sin interrupción.

0: Cadena 100 es la mejor variedad musical. Cada vez son más los cines que proyectan conciertos y mira, solo este fin de semana en España, si te apetecen, algunos cines van a poner el concierto de su última gira, que dio en París.
1: Es Katy Perry en Cadena 100.

0: Cadena 100, la mejor variedad musical. El deporte femenino no para de darnos alegrías y mira, hoy arranca el Mundial de Básquet Femenino.
1: Pues a ver si vamos de Mundial en Mundial y ganamos este también.
0: Juega su primer partido contra Alemania, así que desde aquí todo nuestro apoyo a la selección española. Y seguimos disfrutando, vamos a ponerte una canción que nos gusta mucho de Sabrina Carpenter. Antes, este gran número uno de Cadena 100.

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1: Si eres de los que en cuanto ha empezado a sonar esto has dicho, date, este es Bruno Mars, significa que eres bueno sabiendo quién canta la canción en cuanto empieza a sonar.
0: Pues eso, con nosotros tiene premio, el altavoz de Cadena 100.
1: En menos de 15 minutos jugamos a tú contra Shazam, si te apetece. Mándanos un WhatsApp a Cadena 100, 900 444 100. 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

0: 100, somos Mateo y Andrea. A esta hora jugamos a Tú contra Shazam.
1: Miriam estudia Derecho y hoy aquí tenemos un caso complicado. Miriam contra
0: Shazam. Miriam, buenas tardes.
2: Buenas tardes.
1: Hola, Miriam.
0: Bueno, estudias y también trabajas.
2: Sí.
0: De auxiliar de enfermería y nos sueles escuchar de vuelta a casa después del trabajo.
2: Sí.
0: Madre mía, yo no sé cómo tienes energía y tiempo para participar, pero te lo agradecemos un montón.
2: A vosotros.
0: Venga, que queremos que te lleves el altavoz de Cadena 100, así que vamos a ponerte tres canciones y tienes que ser más rápida que nuestro particular Shazam diciéndonos quién canta la canción en al menos dos de ellas.
2: Vale.
0: Venga, pues vamos con la primera.

0: Shazam está pensando también. Florida con Good Feeling.
1: Vaya.
0: No pasa nada, que es la primera, ¿eh? Y quedan dos canciones por delante para seguir jugando, así que...
2: A ver si acertamos algo siguiente.
0: Eso es, vamos con la segunda. Son dos cantantes españolas colaborando en una canción. Con que nos digas una de las dos, lo tendríamos.
2: Vale.
0: Suerte.
2: Ana Mena y Lola Índigo.
0: Dices Ana Mena, Lola Índigo. Oye, muy bien, porque con una loteríamos nos has dicho las dos y encima súper rápida.
1: Es que es un temazo esto.
2: Un temazo, sí.
0: Oye, Miriam, remontamos en el marcador. Muy bien. Pues vamos con la que lo decide todo, con la tercera. Así que tú mandas. En cuanto estés lista, le damos al play.
2: Estoy lista. Maroon 5.
1: ¡Muy bien! ¡Qué bien, Miriam, lo has hecho!
2: ¡Qué alegría!
0: Te adelantas a nuestro Shazam, así que el altavoz de Cadena 100 es tuyo.
2: Muchas gracias, ¿eh?
0: Se te da bien esto, la enfermería, el derecho. Tú eres una todoterreno, ¿eh?
2: Pues sí.
0: Oye, pues muchísimas gracias por escucharnos.
2: A vosotros. Un abrazo.
0: Bueno, pues el lunes vamos a volver a jugar a la misma hora en Cadena 100.
1: Si te apetece, mándanos un WhatsApp.

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0: Somos Mateo y Andrea y tenemos muchísimas ganas de compartir contigo esta gran canción de Amaia Montero.
1: Me ha saltado la noticia de que en Japón, en una fábrica, los trabajadores le han hecho una especie de homenaje de despedida a dos maquinarias que llevaban trabajando con ellos en la fábrica durante 30 años.
0: ¿A las máquinas?
1: A las máquinas. Pero, ojo, un homenaje en toda regla. Esto es como cuando se jubila un compañero. Pues igual. Hubo su discurso de despedida, su tentempié para decir adiós, le han puesto hasta una plaquita conmemorativa a las máquinas. Y claro, es curioso ver la imagen, ¿no? De hecho, hay mucha gente que lo está criticando en redes sociales en plan, o sea, se nos está yendo la olla por completo haciéndole un homenaje de despedida a maquinaria.
0: Pues yo no lo criticaría, porque yo el día que se me muera mi móvil, que a mí me aguanta mucho, ya lo sabes, pero como soy del puño cerrado, yo no me quiero gastar dinero en el móvil. El día que mi móvil muera y me tenga que comprar otro, de la pena de desembolsar ese dineral, yo también le voy a hacer un homenaje.
1: Absolutamente de acuerdo contigo. Y otra cosa que yo pensaba es, pero vamos a ver. Estás en el trabajo. Te dan la oportunidad de pasarte un rato libre sin tener que trabajar, cantando y diciéndole adiós a la máquina. Escucha, como si se lo tengo que hacer al torno de la puerta. O sea, le pongo un collar de flores si hace falta. O sea, por favor, pero que hay más divertido que una fiesta de despedida, a lo que haga falta.
0: Me encantaría hacerle una fiesta al torno de la puerta de Cadena 100.

0: somos Mateo y Andrea y Mila acaba de entrar por la puerta del estudio nuestra compañera Miriam Rodilla.
1: Para seguir disfrutando del viernes, lo vamos a hacer enseguida con 45 minutos de música sin interrupción.
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9: Seguro que alguna vez has escuchado una canción y has dicho eso de me suena. Pues hay un artista que se ha convertido en la musa, quizás sin quererlo, de toda una generación. Hablamos de Tate McRae. La última en sumarse a esta polémica ha sido Megan Trainor. Su nueva canción, Shimmer, ha levantado un revuelo tremendo en redes sociales porque, según dicen, es un calco de un tema de Tate McRae. Pero, ojo, que no es la única. Artistas de Brasil o de Estados Unidos también han lanzado canciones que recuerdan y mucho a los éxitos de Tate McRae. ¿Es simple inspiración, una coincidencia o hay algo más? Lo cierto es que en la música la línea entre el homenaje y la copia es muy fina y en este caso lo demuestra una vez más. Al final parece que todos beben de las mismas fuentes y Tate McRae podría ser la fuente del momento.
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10: Buenas tardes, un placer acompañarte en este viernes con un montón de canciones con Celine Dion, Ana Mena, estos 45 minutos de música sin interrupción que prometen, ¿eh? De momento ya el primerito en sonar es Manuel Carrasco. Yeah, yeah.

Estás escuchando Cadena 100, esta es la mejor variedad musical para acompañarte ya de regreso del trabajo a casita, que es el mejor momento, ¿eh? Ahora, para que disfrutes, Amaral, este Sin Ti No Soy Nada en Cadena 100.

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Bueno, si ya te lo digo yo, que está la gente saliendo del trabajo, me ha dicho Lucía de Burgos que acaba de cerrar el ordenador y que se va de camino a una terracita que ha quedado con unas amigas a pasarlo bien. Ahora está Esperanza al corazón en Cadena 100. 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

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Bueno, si estabas pensando que el calor iba a aflojar, pues de eso nada. De hecho, este fin de semana llega uno de los picos fuertecitos, ¿eh? Así que nada, a refrescarnos, a bebernos un algo, disfrutando de esta bachata. Dardos en Cadena 100.

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1: 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Bueno, hay quien estaba dispuesto a casar a Lola Índigo y no, no, ella misma ha salido a cortar esos rumores y ha dejado claro, pues oye, que no, que de momento no hay boda con su chico, así que nada, cambiamos el vestido por el volumen, ¿eh? Súbelo, patito.

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6: Hay canciones que te transportan a un momento concreto y Payphone de Maroon 5 es una de ellas. ¿Sabías que detrás de ese estribillo tan pegadizo hay una historia de desamor? Pues sí, y tiene nombre y apellidos. La modelo rusa Anne Vyacilina, que era la novia de Adam Levine por aquel entonces. Pero la cosa no acaba ahí. La idea del estribillo nació en un tren. El productor Benny Blanco recibió una nota de voz de un colega con la frase que todos hemos cantado alguna vez. Y el resto es historia. Luego se sumó el rapero Wiz Khalifa, que le dio un toque totalmente diferente a la canción, contando la otra cara de la moneda, la del ego y la del dinero. Así que la próxima vez que escuches esta canción en la radio, acuérdate de que estás ante una canción que nació de una ruptura y una colaboración inesperada.
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0: Bueno, pues estás en fin de semana ya en Cadena 100. ¿Cómo lo llevas? Que sí, hombre, que estamos a viernes. Que no te lo crees, ¿eh? Si es que lo bueno tarda en llegar, pero al final llega. Oye, como los próximos 45 minutos de música sin interrupción que los estoy preparando. Y enseguida va a estar por aquí Sia, entre otros, ¿eh? 100, 100,
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0: Que no te falte Shakira, que no te falte The Course, yo que sé, Bruno Mars y un montón más que tengo para ti. Son 45 minutos de música sin interrupción que empezamos en este instante. Mira, fíjate, con Sia. 100, 100.

momento karaoke aquí en Cadena 100, la mejor variedad musical. Bueno, para que uno se haga la maletita así con calma, Álvaro de Málaga me ha dicho que está en ello, escuchando Cadena 100. Te mando un beso y esta canción de Daniel Pouten en Cadena 100.

Aquí tienes Cadena 100, aquí con la mejor variedad musical y una servidora, pues oye, que te digo hola, un besazo que te mando, soy Miriam Rodilla, que creo que a estas alturas todavía no te había ni saludado, y esto no puede ser, hombre, qué mal educada. Bueno, que un besazo gigante, y esta canción que es una pasada, Heal the Wall, de Gracie Abrams, en Cadena 100.

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En Cadena 100, la mejor variedad musical, y es cierto esto, hay artistas que convierten una herida en una canción, y esto le pasó a esta chica. Ella misma ha contado, pues oye, que la relación con su propio cuerpo acabó marcándole el camino de su música, y ha llegado un momento, pues, que no ha tenido más remedio que mostrarse tal como es. Y en parte, pues le agradecemos esa fuerza que también se escucha aquí en esta canción. Es Sienna Spyro en Cadena 100.

la mejor variedad musical. Oye, ¿cómo te hablas tú? Porque yo creo que el truco para tener un día mejor es con una pregunta sencilla, ¿vale? Cuando algo sale mal, ¿tú te hablas como le hablarías a un amigo o eres más duro contigo? Porque ahí está la clave. Tienes que hablarte como le hablarías a un amigo. Hazme caso, para ser mucho más optimista y que te vaya todo mejor. Ya verás.

0: estás en Cadena 100. Madre mía, cómo está pasando la tarde de rápido, ¿eh? De verdad, es que esto es un sin parar. Y claro, cuando uno lo está pasando bien es lo que tiene. Y vamos a seguir aquí disfrutando de un montón de canciones. 45 minutos de música sin interrupción con una que te encanta, de Lady Gaga, que llega enseguida. 100, 100, Cadena
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1: Los chicos de 21 están de vuelta y tienen nueva canción. Es esta, Troya, en Cadena 100.

0: Troya es el último de 21 en Cadena 100.
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2: Tú también estás dándolo todo, ¿eh? Como yo, que se note, hombre, que estamos en fin de semana. Mira, te voy a poner una canción chulísima de Leire Martínez, también Amorat y más, ¿eh? Son 45 minutos de música sin interrupción.
3: ¡Tiempo!

En Cadena 100, la mejor variedad musical. Bueno, la verdad es que estoy de subidón porque hacía mucho tiempo que no coincidíamos tú y yo aquí en este horario en Cadena 100. Y qué recuerdos me trae esto. Madre mía, encima, bueno, he dicho, te voy a poner esta canción porque es que esto te lo ponía yo en aquel entonces. Vamos con Ela Ela, aquí en Cadena 100.

Es Cadena Cien, la mejor variedad musical. Bueno, te quiero mandar un beso. Yo soy Miriam Rodilla. Quiero mandar otro muy fuerte a mi compañera Almudena Navarro, que esperamos que prontito esté de vuelta, ¿vale? Le mandamos ese besote y a ti te dedico un pelotazo, que esto tiene una energía monumental. Me encanta el rollazo que trae aquí Leire Martínez con esta canción. Esto se llama Cabeza de Ratón en Cadena Cien.

Estás en Cadena 100, esta es la mejor variedad musical y este es un chico que, fíjate, hace poquito ha cumplido, hace unos días, 28 años, pero es que cállate que lleva ya 20 años de trayectoria. Esto quiere decir que empezó con 8 años, era un mico y bueno, anda que no, ha madurado, nos ha regalado momentazos también en nuestros conciertos y es que yo, vamos, es que le quiero con locura. Es Abraham Mateo en Cadena

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Estás en Cadena 100, la mejor variedad musical. Hay quien se lo está montando muy bien, como Carmen, que está en Córdoba y me ha dicho que está preparando, pues eso, una tabla de quesos. Qué rico, de verdad, que vienen, pues eso, gente a su casa, están ahí de finde, celebrando la vida como tiene que ser. Que te mando un beso, Carmen, enorme, y esta canción que es maravilla, es de Jaime Salmoreno, All Is Your Now, en Cadena 100.

0: Buenos días en Cadena 100. Vamos a disfrutar juntos enseguida de otros 45 minutos de música sin interrupción para darle un poquito de vidilla a este fin de ya, claro, porque a ver, hay quien está currando en este momento y hay que darle un poquito de alegría, a esa jornada. Así que quédate conmigo, en nada te pongo a Dani Martín.
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1: Esta es la nueva canción de Gracie Abrams. Se llama Hit the Wall. Así suena en Cadena 100.

0: Soulless, lo último de Gracie Abrams en Cadena 100.
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2: Si es que nos puedes escuchar en todos lados, tienes que llevarnos contigo porque vas a escuchar de lo mejorcito. Mira, 45 minutos de música sin interrupción que empiezan ya. Te pongo a Lorin, Funambulista. Bueno, ahora lo prometido, ¿eh?

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Nada de lágrimas, que estás en Cadena 100, hombre, aquí con la mejor variedad musical. Bueno, ¿sabes qué? Que recientemente ha tomado esta chica una decisión y ha sido, oye, prescindir del apellido artístico que tenía. A partir de ahora ya no es Miley Cyrus, sino que es Miley. La familia se lo ha tomado bien, ¿eh?

Vaya ritmo llevamos en Cadena 100. Esta es la mejor variedad musical y yo creo que sí, que este es un buen momento. Pues oye, para darte la bienvenida si llegas ahora, para saludarte si ya también llevabas un ratito. Yo soy Miriam Rodilla. Nos quedamos con Funambulista en Cadena 100. Sí.

100. Aquí la mejor variedad musical en este viernes, sonando una grandísima que, oye, hace falta a veces decir hasta luego, ¿eh? Antes de seguir, ella, mira, ha contado que cuando termine esta gira, pues oye, que se va a dar un respiro, va a alejarse un tiempo del foco y es una decisión, pues oye, que está muy pensada y le va a venir genial. Aquí la tenemos, en Cadena 100.

0: Estás escuchando Cadena 100. ¿Qué tal lo has pasado? Bueno, la verdad que yo me lo he pasado bomba. He disfrutado como la que más. Muchísimas gracias por estar al otro lado. Un beso gigante. Yo soy Miriam Rodilla. Oye, mañana nos encontramos aquí prontito, que voy a madrugar para despertarnos y darnos vidilla en el sábado, ¿vale? Un beso enorme. Que lo pases súper bien y te dejo con...
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1: Las chicas de Marlena tienen nueva canción, Nadie se muere de amor, en Cadena 100.

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